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Esta pieza la grabé en La Habana, Cuba, con grandes exponentes de su música. La historia de Gloria es de dolor y superación, haciendo alusión a que hay ángeles que nos cuidan mientras soñamos. Y quiero compartirla con ustedes aquí en Radio Universidad Veracruzana 90.5 FM.

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1: FILU 2026 concluye con más de 60.000 asistentes y un llamado a la paz. La 31ª Feria Internacional del Libro Universitario concluyó sus actividades después de 10 días de encuentros, reflexiones y expresiones culturales que reunieron a la comunidad universitaria, al sector editorial y a más de 60.000 visitantes en las 5 regiones universitarias. La presencia de Palestina, Sudáfrica y Colombia hicieron de la feria un espacio de conversación internacional sobre la memoria, la justicia y la resistencia frente a distintas formas de exclusión y violencia, y cuya presencia enriqueció las discusiones a través de escritoras, escritores, artistas, académicos, representantes diplomáticos y estudiantes. Cabe mencionar que la FILU también fue escenario para reconocer trayectorias ejemplares en los ámbitos académicos, artístico y cultural mediante la entrega de las medallas al mérito Universidad Veracruzana y el doctorado honoris causa. Con la conclusión del evento, la UV refrenda su compromiso con la promoción de la lectura, la difusión de reconocimiento y la generación de espacios que favorezcan la reflexión crítica, la preservación de la memoria y la construcción de una cultura de paz. Criminología, herramienta clave para construir una cultura de paz. Contrario a lo que se muestra en las series de televisión o películas, la criminología puede ser una herramienta para fomentar una cultura de paz, ya que busca encontrar y analizar las causas de los fenómenos y conductas violentas. Este fue el planteamiento base del Conservatorio Criminología, Aplicación Social y Cultura de Paz, en el que participó la criminóloga Mendoza Alvarado, quien puntualizó que como sociedad tenemos una imagen de esta disciplina científica relacionada únicamente con homicidios, asesinatos y criminales, cuando su carácter interdisciplinar le permite coadyuvar para comprender las causas que llevan a las personas a delinquir. Recalcó que actualmente la criminología es una ciencia interdisciplinaria que se relaciona con otras para desarrollar perfiles criminales que permitan prevenir el delito y además apoya el desarrollo de las ciencias penales. Sin embargo, denunció que es una ciencia subutilizada, dado que solo un porcentaje muy bajo de criminólogos ejercen su profesión en las instituciones de gobierno, lo que limita un cambio en el enfoque de su aplicación que va más allá de analizar una escena del crimen o de comprender los rasgos psicológicos de un delincuente. La poesía es de quien la escribe y desea escucharla. La poesía es de quien la escribe y de aquellos que la quieren escuchar. Es necesario descentralizarla, pues es completamente humana, compartió la escritora Priscila Palomares al presentar la obra Perra Mala 666 en el último día de actividades de la FILU 2026. En este poemario, disidentes de género reafirman el valor de sus letras, pues tienen un espacio seguro para compartir sus textos y experiencias con audiencias receptivas. La poeta Lucian Rueda aseveró que la literatura está muy sesgada porque para algunos sectores hay una redacción buena y otra que no lo es, lo cual se relaciona con la preparación del autor. Este fue el corte informativo. Soy Julio Fuentes Hernández y les invito a seguir con la programación de Radio UV.
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2: Universidad Veracruzana, Feria Internacional del Libro Universitario 2026. Doctorado honoris causa a Axel Didrikson Takayanagi. En el marco de la Feria Internacional del Libro Universitario 2026, la Universidad Veracruzana entregó su máximo galardón académico, el doctorado honoris causa, al especialista en estudios y políticas de la educación superior, Axel Didrikson Takayanagi. El doctorado honoris causa de la Universidad Veracruzana es conferido a quienes, por su contribución a las ciencias, a las letras o a las artes, han realizado una labor extraordinaria para el mejoramiento de las condiciones de vida o del bienestar de la humanidad. Escuchemos un fragmento del mensaje que el doctor Axel Didrikson Takayanagi dirigió a la comunidad universitaria durante la ceremonia.
3: Mi presencia en la Universidad Veracruzana va más allá de la gestión y la organización de la Facultad de Sociología. Porque como es de todas y todos conocido, tuve el enorme honor de ser miembro de la primera Junta de Gobierno electa por decisión de su Consejo Universitario

0: que concretó de manera satisfactoria y con el beneplácito de su comunidad y de la sociedad, la autonomía de nuestra universidad. Para mí, haber alcanzado y ser parte de este movimiento a favor de la autonomía universitaria no es algo meramente simbólico, sino un trabajo que representó definir y poner en marcha las condiciones, las normas y las definiciones de una instancia de gobierno del más alto nivel, lo saben muy bien quienes ahora representan la actual Junta de Gobierno, para designar al primer rector por encima de las designaciones que antes se concedían desde la autoridad gubernamental, por encima de una tradición y de un legado histórico que viene desde el movimiento autonomista de los estudiantes de la UNSAD de Córdoba en 1918. En ese entonces se sembró, como no ocurre en otras latitudes, la condición de autonomía que prefiguró la idea de una universidad como un bien público, un derecho humano y el deber de los estados para proveer a esta los recursos que se requieren para cultivar el arte, la enseñanza, la formación de profesionales y técnicos que requiere y reclama nuestra sociedad. Buscar y descubrir la verdad por encima de los fanatismos, de las fake news o las agresiones en contra de los países, como los vivimos de forma dramática en estos momentos. Realizar y gestionar un nuevo conocimiento desde sus fronteras y ser la mejor institución que ha creado la humanidad para renovarse y transformarse. Desde hace siglos y hasta ahora, no hay ninguna otra institución que tenga esta condición y esté a la altura de las nuevas circunstancias y de los cambios que se presentan en esta nueva configuración radical del mundo actual y de su encrucijada global. Atinado el mensaje de la FILU, de la Feria Internacional del Libro Universitario, de poner a la juventud y a la paz en el centro de la discusión del momento en el que vivimos. Efectivamente, en las universidades e instituciones de educación superior de nuestro país, así como en la Universidad Veracruzana, nos encontramos frente a un nuevo periodo de grandes incertidumbres, de disonancias extremas, de vaivenes políticos y de enormes contradicciones que hacen referencia a una profunda crisis económica y social como nunca antes la habíamos vivido. Una de tipo distributivo que da cuenta de la profundización de las desigualdades existentes y de la fragmentación de la unilateralidad en una profunda polarización. En escenarios que no logran concretar el multilateralismo o la reconfiguración de las condiciones para superar los grandes desafíos que tenemos enfrente para la ciencia, para el conocimiento, para la humanidad en su conjunto. Lo que hay son grandes empresas, conglomerados financieros con ganancias de trillones de dólares, que se concentran y expanden sobre nuestros países a través de la industria de la guerra, de la manipulación genómica, biotecnológica y farmacéutica, en contra de la salud pública y de las tecnologías disruptivas de la inteligencia artificial y la robótica. La universidad en este contexto es entonces cada vez más necesaria, indispensable, precisamente porque genera y transfiere los conocimientos que se han vuelto el valor fundamental para cualquier país y para su desarrollo. Ninguna institución o empresa puede hacerlo como lo hace la universidad, por su autonomía, por su libertad de cátedra, por su pensamiento crítico y su responsabilidad social y cultural.
1: Universidad Veracruzana, Feria Internacional del Libro Universitario 2026. Doctorado honoris causa a Axel Didrikson Takayanagi.
2: Universidad Veracruzana, Feria Internacional del Libro Universitario 2026, Medalla al Mérito. En el marco de la FILU 2026, la Universidad Veracruzana entregó su medalla al mérito a la escritora, profesora, académica e investigadora mexicana, Sara Pot Herrera. La medalla al mérito Universidad Veracruzana es el galardón de excelencia con el cual nuestra casa de estudios honra aportes en el arte, la ciencia y el humanismo y se entrega desde 1999 en la Feria Internacional del Libro Universitario. Como parte de las actividades del foro académico Juventudes del siglo XX y XXI, Memoria y Construcción de Paz, la doctora Pot Herrera recibió esta distinción en la FILU 2026 y durante la ceremonia

0: Monia dirigió un mensaje a los universitarios, del cual ofrecemos un fragmento.
1: Que era la universidad que más publicaciones tenía en todos los campos. Y pienso en lo más cercano, desde Polvos de Arroz, me encanta. Y cada vez que encontramos en libros de viejos, librerías de viejos o no, un libro de la Universidad Veracruzana, ¿cómo lo festejamos? Tener un hogar sólido de Elena Garro. Tener a Luisa Josefina Hernández. Bueno, tener a, todo, no voy a nombrar, yo me quedé con el número 73, los cuentos de Lilus Kikus, que fue la segunda edición de Lilus Kikus del 54. Sor Juana no fue a la universidad y fue el pensamiento más universal de su época, y posiblemente en nuestra época siga siendo uno de sus pensamientos, esa monja censurada, clausurada, que dijo que la inteligencia no tenía sexo, que dijo que las almas ignoran distancia, ignoran y sexo, que se manifestó por las prostitutas cuando dijo: ¿a cuál es más de culpar? A que cualquiera mal haga, el que peca por, la que peca por la paga, o el que paga por pecar.
0: Universidad Veracruzana, Feria Internacional del Libro Universitario 2026. Medalla al Mérito.
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3: Hola, somos estudiantes de la licenciatura en Pedagogía de la Universidad Veracruzana y les queremos dar a conocer nuestra propuesta llamada Campo Seguro. Esta es una campaña de difusión creada para reflexionar sobre la importancia de la prevención y el autocuidado dentro de nuestra comunidad universitaria. El objetivo de esta cápsula es generar conciencia sobre los riesgos que pueden presentarse dentro y fuera del Campus Sur, así como promover acciones que contribuyen a una convivencia más segura.
4: El Campus Sur es un espacio donde diariamente convivimos cientos de estudiantes, docentes y trabajadores. Sin embargo, muchas veces no conocemos las situaciones que pueden representar riesgos para nuestra seguridad. ¿Cómo caminar solos en zonas poco iluminadas, compartir información personal con desconocidos, ignorar situaciones de acoso o no conocer los protocolos de apoyo universitario? Son acciones que pueden aumentar nuestra vulnerabilidad. La seguridad no depende únicamente de las autoridades, también es una responsabilidad colectiva. Por ello, es importante informar y fomentar medidas básicas de prevención, como informar a familiares o amigos sobre nuestros trayectos, evitar transitar solos durante horas nocturnas y mantenernos atentos a nuevos entornos. Asimismo, es fundamental identificar y denunciar situaciones de violencia, acoso o inseguridad.
5: Hablar de estos temas permite visibilizar problemáticas que afectan a la comunidad estudiantil y contribuye a la construcción de espacios universitarios más seguros y conscientes. Pequeñas acciones pueden generar grandes cambios. Acompañar a un compañero, compartir información preventiva y actuar con empatía fortalece la seguridad colectiva dentro del campus. 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Gracias por escuchar esta cápsula.
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propósito del disco You Won't Go Before You Supposed To, el tercero de la trayectoria de la banda de hardcore nativa de Pullman Country, Kentucky, Knock Loose, la revista Sputnik Music aseguró: no reinventa la rueda, pero sí las tendencias para crear una experiencia de alto voltaje. Es vulnerable, es humano y es concreto. Del disco You Won't Go Before You Supposed To de 2024, Knock Loose, Suffocate, Blinding Fate, Sit and Mourn.

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Travis Ryan, vocalista de la banda de death metal Cattle Decapitation, aseguró que el concepto del disco Dead Atlas, el séptimo de la trayectoria de la banda, es la insignificancia de la humanidad a pesar de lo que nos gusta pensar. La portada del álbum se ambienta en el espacio para recordarnos que el universo siempre encuentra la manera de purgarse a sí mismo. Es la gran... En el gran esquema de las cosas, nuestra especie es solo un pensamiento fugaz. Del disco Dead Atlas de 2019... Cattle Decapitation. Dead Atlas.

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Fundada en 1995 en la localidad de Methuen, en Massachusetts, la banda Cave In alcanzó cierta prominencia en los circuitos underground del metalcore durante el cambio de siglo. Luego de un par de discos en los que experimentó con diferentes géneros y una pausa de más de 5 años, en 2011 el grupo regresó al sonido crudo y pesado de sus inicios y según la revista Everything Is Noise, Cave In nunca había sonado mejor. Del disco Heavy Pendulum de 2022, Cave In, New Reality, Blood Spiller.

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De su disco Assassins, la revista Everything is Noise aseguró que se trata de un regreso a su sonido original y una evolución al mismo tiempo. Sus letras en francés, las voces propias del black metal y la instrumentación densa y turbia hacen de Celestie una entidad única en el mundo de la música pesada. Del disco Assassins de 2022, Celestie, DTG Blue Peglé, Nonchalant Débuté.

formada por el guitarrista Jamie Van Dyke, el bajista Ryan Griffin, el tecladista Frank Sacramone y el baterista Ben Chambron, la banda de metal progresivo Earthside debutó en el año 2015 con el disco A Dream in Static y en 2023 publicó Let the Truth Speak, del que el sitio especializado de Progmind aseguró: es un álbum de metal progresivo, sí, pero es mucho más, es imponente. Está mezclado impecablemente bien, por lo que escucharás cada riff, cada orquestación, cada groove y cada movimiento con una claridad cristalina. Del disco Let the Truth Speak de 2023, Earthside, But What If We're Wrong, We Who Lament.

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0: ¿Apeado? ¿Cómo?
1: Ahora lo que más cuenta es la vida de un gabariano.
2: ¿Y cómo queremos ganarles a los cenizos? Vamos a tomar tu vida.
1: ¡Con permiso!
3: ¡No! ¡No!
4: Las de mujeres tenían auténticas pupilas ardientes.
5: Por eso usaban unos anteojos especiales que al levantarse dejaban salir de sus ojos unos rayos mortíferos para cualquier viviente.
4: Sin la más mínima piedad, las dos de mujeres levantaron sus anteojos y con sus miradas que matan, comenzaron a derretir al pobre Gómez como si fuera mantequilla.
3: ¡No! ¡Por favor!
1: Con esto ganamos varios puntos. Es tan abominable. Pase lo que pase, yo no puedo soportar esto. ¡Déjenlo ya!
4: Susy tomó impulso y tiró a las dos mujeres al suelo. Al caer una sobre la otra, la que sostenía el rayo Truxor 17, que tenía inmovilizado a Proteo, perdió el control sobre él. Proteo, libre entonces, tomó el relevo y saltó encima de las malvadas tía mujeres.
6: ¡Muy bien, Susy! ¡Ahora verán lo que es canela fina!
1: ¡Cuidado! ¡Cuidado con el androide!
6: Estaban fuertes las damas.
7: Sí, no de olor. Me encantaría saber cómo producen ese rayo. Parece láser.
6: No, no es tiempo para investigaciones científicas, profe. Amárrenlas y amordácenlas. Mientras yo voy con Gon a explorar el resto de la nave.
1: ¿Cómo te sientes, Gon?
3: Ay, como si me hubieran metido en un horno de microondas.
6: Vamos, Gon. No olviden ponerles los anteojos a las monitas estas. ¡Nos vemos luego!
4: Proteo y Gon comenzaron a explorar la nave de las tías mujeres. Cruzaron varias salas, pasillos y escaleras sin toparse con ninguna de ellas. Por fin llegaron a la sala de operaciones de la nave, en donde se encontraron con toda su tripulación. Unas 20 o 30 tías mujeres que manejaban absortas otras tantas computadoras.

0: atareadas para ocuparse de nosotros.
1: ¿Pero qué estarán haciendo?
2: Déjame ver. Con ese rayo deben de estar destruyendo la cubierta vegetal de la tierra.
1: ¿Qué?
0: Y así era. Con uno de sus tantos rayos destructores, las diamujeres se aplicaban a la tarea de borrar del planeta una de las más importantes fábricas de oxígeno, la selva del Amazonas.
3: Con eso harían retroceder el planeta muchos cientos de millones de años y provocarían una peligrosa insuficiencia de oxígeno en la atmósfera. Imagínate, si ya el hombre, con la tala inmoderada de los bosques, ha provocado el empobrecimiento vegetal de muchas regiones, con esto la Tierra se quedaría sin zonas verdes.
0: El hombre, con todo su poder destructivo, nunca podría provocar lo que estas malévolas están provocando.
3: ¿Te diré? Por ejemplo, el empobrecimiento de las regiones áridas del Asia Menor, que hace 40 siglos estaban irrigadas y que tenían tierras fértiles y jardines espléndidos, se debe en parte a la ignorancia y pereza del hombre.
0: ¡Quieren convertir la selva del Amazonas en un desierto!
3: Así es, porque al desaparecer la vegetación, las condiciones meteorológicas se modifican, las lluvias son más escasas y el desierto avanza progresivamente.
0: ¡Son peor que cabras! ¡Las tenemos que detener, Don! ¡No pueden destruir impunemente nuestro planeta! ¡Es el único!

0: controlar al intruso. ¡Continuemos!
1: El radar indica que se acerca un Skrill y se dirige hacia nosotros.
0: ¿Qué? ¡No se atreverán a atacarnos!
1: Interrumpan operaciones a sus puestos de combate.
2: Efectivamente, un Skrill de los cenizos se acercaba a la nave de las Diamujeres a una gran velocidad.
3: Y parecía no tener intenciones de detenerse.
1: Esos imbéciles se van a estrellar contra nuestra nave.
0: ¡Excelente! No tendremos más que contabilizar a las víctimas y ganaremos muchos puntos.

0: ¡Choque! El Scream perforó el ovni de las llamujeres y lo atravesó como si fuera de papel.
1: ¡Evacuación inmediata!
2: ¡Estamos perdidas!
1: ¡Fotofrenos de seguridad, rápido!
2: ¡No agarran fotofrenos! ¡Nos vamos a estrellar!

0: El porrazo que se acomodaron a chocar con tierra fue pavoroso. Pero con todo y todo, el profe, Proteo y Susi resultaron ilesos.
1: Ahora sí que no se midieron estos tenisos. Susi y el profe se desmayaron. Ahí vienen los enemigos. ¡Me voy de aquí!
0: Proteo no tuvo más que cargar a Susy Pong y al profesor Hubertus e internarse en la selva del Amazonas, porque a unos cuantos metros de ahí, la nave de los cenizos aterrizaba con el objeto de contar las víctimas del accidente y contabilizar así los puntos que habían ganado en aquella estúpida competencia.
1: Y ya nos vieron. Me tengo que esconder.
2: Se escapa, traseño. Son solo terrícolas. Ellos no nos interesan. Vamos a la nave de las niñas mujeres. Ahora sí nos anotamos varios puntos.

0: está tan cerrada la selva que ni el sol puede penetrar en ella.
1: Proteo, con Susi y el profe a cuestas, se internaba en la selva. Abrojos y lianas putrefactas cubrían el suelo y le dificultaban el avance. Frente a él, ahogadas por los árboles gigantescos, se entrelazaban millares de plantas distintas, entre las que merodeaban pumas y jaguares. Y de repente...
0: ¡Ah! ¡Solo esto me faltaba! ¡Un aborigen del Amazonas! Mientras descubro si es amigo o enemigo, más vale que me esconda.
2: ¿Y? ¡Proteo! ¿Dónde estamos?
0: Susi, estamos en la selva del Amazonas y tenemos una tribu cerca de nosotros.
3: ¡Oltoy!
0: ¡Silencio, profe! Tenemos una tribu mapuja enfrente.
3: ¡Caray! Yo ya no tengo edad para andar en estas.
2: ¿Ya vieron? Los fenicios tomaron presas a las biomujeres.
3: ¡Merecido se lo tienen!
0: Pero parece que las van a ejecutar. Definitivamente, son peores que los chicos malos.

0: cuantos pasos de ellos. Los cenizos se disponían a ajusticiar a sus competidoras sin piedad.
1: ¿A que esta no se la esperaban, eh?
2: Son unos sucios, tramposos.
1: En la guerra como en el amor, todo se vale, querida.
3: Vamos a videofilmar la ejecución.
1: Vale, a lo mejor hasta nos ganamos un Oscar.
3: Sí, a ver, camarógrafo.
0: Pero en eso, una tupida lluvia de flechas comenzó a caer sobre ellos. Y sin rayos paralizadores ni miradas asesinas, los macujas, con sus flechas y su buena puntería, acabaron en un 2x3 con cenizos y diamante.
3: ¡Qué feos son!
2: Mira, las mujeres traen anteojos para el sol.
3: A ver, quítaselos.
2: ¡No! ¡No! ¡No toquen eso!
3: ¡Ay, me quema!
0: Pero la advertencia de Proteo había llegado demasiado tarde. El macuco, confiado, había levantado los anteojos de una de las tía mujeres y había recibido su mirada de fuera.
2: ¡Pónganle esos anteojos!
3: ¡Ay! ¡Ay! ¡Me quemó! ¡Me quemó!
2: Tengan cuidado con esas mujeres. Son muy peligrosas.
3: ¿Y tú quién eres?
2: Yo. Yo soy amigo.
3: ¿Amigo? Después de la fastidiada que nos acaban de acomodar, quemándonos un cacho de selva.
2: Ahora sí que yo no fui. Fueron ellos.
3: Como siempre. A la hora de la hora nadie es el responsable.
2: Caray. Ahora resulta que el compañero me exige una explicación. Y si pretendo contarle todo lo que sucede con estos extraterrestres, no me va a creer ni jota. Mejor le hago mi número favorito. A ver si así lo convenzo.
0: Los macuja se quedaron literalmente anonadados ante aquel prodigio, porque Proteo, a la vista del público, se transformó en uno de ellos.
2: ¿Puede uno mentirle a su hermano?
3: Oh, y el güerito, ¿a dónde se fue?
2: Es este. Yo lo vi cómo se transformó.
1: ¡Proteo! ¡Ya basta de exhibicionismos! ¡Vámonos de aquí!
3: ¿Y estos quiénes son?
2: Amigos también.
3: A ver, que se conviertan en uno de nosotros también.
2: Sí. No, ellos no saben.
3: ¿Por qué?
1: Porque yo no soy una bebé como este. ¡Andan! Ya déjate de payasadas y sácanos de aquí.
4: De veras, pobre Gon.
3: Ahora sí que me han dado hasta por debajo de la lengua.
2: Gon, Susi, traigan a la de la mujer sobreviviente.
4: ¿Cuál?
2: La que quemó al compañero Macuja.
3: Es aquella.
2: Y si hay algún otro sobreviviente, tráiganlo también.
4: Está bien. Vamos, Gon.
2: Bueno, amigos, fue un placer.
3: ¿A dónde vas? Que te traten mejor. Quédate con nosotros. Nos caíste muy bien.
1: Ándale, con esto se va a creer Estrella.
2: No puedo. De veras, si no, me quedaba con mucho gusto.
4: Listo. Solo había una de mujer sobreviviente y la que quemó a nuestro amigo.
5: ¿A dónde nos llevan?
1: Déjenme calle, yo bebé.
2: Ahora sí. Vámonos.
3: Bueno, ni hablar. Si quieres ir.

0: dijiste vete, pero solo te pedimos que no vayas a revelar nuestra existencia a nadie. Si no, no nos vamos a quitar a los turistas y a los antropólogos de encima.
1: Por eso, no te preocupes. Nadie lo sabrá.
2: ¿Y cómo vamos a salir de aquí? ¿Caminando?
1: No, no, no. Ahí les va. Como una despedida. Un último numerito de transformación. A la una, a las dos y a las...
3: ¡Es demasiado! ¡Ya es demasiado! ¡Llegando aquí!
4: ¡No!
5: Proteo recurrió a una referencia memorizada y se transformó en un gigantesco sauriazo, como aquellos que habitaban el planeta de Cibe.
6: ¿Nos vamos a ir en eso?
2: ¡Claro! ¡Es muy divertido! ¡Y además no contamina!
6: Con tal de echarle porras a este sujeto, es capaz de cualquier bajeza, Susana.
0: Adiós, amigos. Buen viaje. Vuelvan pronto. Adiós.
1: Adiós, adiós.
5: A regañadientes, el profe tuvo que subirse en Proteo, que se había convertido en sauriazo, para salir de la celda.
2: Agárrense bien. No se vayan a caer. Con, vigila nuestras amiguitas. No vayan a aprovechar la oportunidad para escapar.
6: No te preocupes. Aquí las vengo vigilando.
7: ¡Ay, ten cuidado, muchacho! ¡Me vas a tirar con tanto brinco! ¡Ay!

0: Participaron en este capítulo Carlos Pichardo, Edith Kleiman, Irma Carmona, Federico Romano, Teresa Careaga, Lucía Aguirre, Arturo Guizar, Eduardo Lugo, Luis Ángel Nerey, Dieter Kohl, Julio César Aguilar y José Solís. Apoyo técnico, Lauro Gaspar Gutiérrez y Antonio Balaguer. Música incidental, Vicente Morales. Efectos físicos, Manuel Cabrera y Antonio Guadarrama. Libreto radiofónico, Carmen Limón. Asistente de producción, Beatriz Quiñones. Dirección artística, Carlos Castaño. Realización, Alejandro Ortiz Padilla.
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3: Hola, ¿qué tal? Bienvenidos a una emisión más de Naturalmente Universitario. Como cada jueves nos encontramos transmitiendo a través de la frecuencia de Radio UV, y recuerda que Naturalmente Universitario es un espacio del Centro para el Desarrollo Humano Integral de los Universitarios, CENDIU, de la Universidad Veracruzana, donde hablamos del bienestar, salud y desarrollo integral para la comunidad universitaria. Como en cada ocasión, te saluda Rosy Vite, y bueno, pues obviamente reiterarles que nos encontramos transmitiendo a través de la frecuencia de Radio UV en el 90.5 de FM, y también pueden descargar la aplicación de Radio UV para que puedan sintonizarnos desde donde estén. Hola, Marijo, buenos días.
2: Buenos días, te saluda Marijo Muñoz y estoy muy contenta de estar como cada jueves con ustedes. Si nos vienes escuchando en el coche, estás en tu oficina y estás escuchándonos en línea, bueno, pues te saludamos con muchísimo gusto y te invitamos a que te quedes con nosotros. En esta emisión abordaremos un tema muy presente en nuestra vida cotidiana. Hablaremos sobre sexualidad y la salud mental en la era digital, así es que no se vayan. Recuerden, las redes sociales, las aplicaciones, la comunicación en línea han transformado la manera en que nos relacionamos, expresamos nuestras emociones y construimos vínculos. Pero también ha traído nuevos desafíos relacionados con la autoestima, la privacidad, el consentimiento, la ansiedad y el bienestar emocional.
3: Así es, y bueno, precisamente en este espacio reflexionaremos sobre cómo vivir una sexualidad informada, responsable y saludable dentro de un mundo hiperconectado, promoviendo siempre el respeto, el autocuidado y la salud mental en la comunidad universitaria.
2: Y bueno, pues ya se la saben, recuerden que nos pueden seguir a través de nuestras plataformas digitales, en Facebook, Instagram y YouTube. Nos encuentran como CENDIUV, en ex como arroba CENDIU, y en TikTok nos puedes encontrar como CENDIUV. Ahí van a encontrar muchísima información acerca

de lo que hacemos en el CENDIU, así es que estamos muy al pendientes de todos sus comentarios, de sus dudas y todo lo que quieran participar ahí. Recuerden que también pueden escuchar este programa en Spotify, en Amazon Music, encuéntranos como Naturalmente Universitario. Y bueno, pues como cada jueves les regalamos la siguiente frase: no todo lo que se comparte en redes refleja relaciones reales o saludables.

0: Y bueno, pues ya se la saben que en cada una de las emisiones de Naturalmente tenemos nuestra sección en números donde revisamos datos que nos ayudan a entender mejor la realidad y la importancia del tema de cada emisión.
1: Y bueno, vamos a iniciar con las redes sociales. Se han convertido en un espacio donde los jóvenes aprenden, exploran y expresan su sexualidad. Sin embargo, la calidad de la información, el consentimiento, la privacidad y la salud mental son retos que requieren educación digital y pensamientos críticos.
0: Y bueno, pues el 71% de los jóvenes de 15 a 24 años utiliza Internet, convirtiéndose en el grupo más conectado del mundo y uno de los más expuestos a contenidos relacionados con sexualidad y relaciones e identidad.
1: Uno de cuatro adolescentes, 26%, han sentido presión para compartir imágenes íntimas en línea, una situación que puede afectar la autoestima y la privacidad y la salud mental.
0: Y así es, y bueno, pues un estudio sobre adolescentes encontró que 38.3% presentó conductas sexuales de riesgo, identificando una relación entre estas conductas y el uso de redes sociales.
1: Entre adolescentes de 12 a 16 años, 35% ha llegado a encontrarse presencialmente con alguien conocido a través de redes sociales y alrededor del 6% reportó haber mantenido relaciones sexuales con personas conocidas por este medio.
0: Según un estudio de FAT Juventud, el 36.5% de los jóvenes comparte contenido sexual con parejas o personas con quienes mantiene vínculos afectivos, mientras que aproximadamente uno de cada cinco lo publica en redes o plataformas digitales.
1: La edad promedio del primer contacto con contenido pornográfico o material con imágenes sexuales explícitas se sitúa alrededor de los 11 años y medio, lo que influye en la construcción de expectativas sobre las relaciones y la sexualidad. Bueno, la sexualidad en la era digital no solo se trata de tecnología, se trata de personas, emociones, decisiones informadas y relaciones construidas con respeto, responsabilidad y bienestar.

0: Y bueno, pues la era digital ha transformado la forma en que nos informamos, nos relacionamos y vivimos nuestra sexualidad. Hoy el reto no es desconectarnos del mundo digital, sino aprender a habitarlo de manera saludable, crítica y segura para proteger nuestro bienestar emocional y nuestras relaciones. Y bueno, queremos agradecerles y darles la bienvenida, como en cada misión tenemos cabina llena. Nos acompañan la psicóloga Margarita López Bustamante, quien forma parte del equipo de psicólogos del Centro para el Desarrollo Humano e Integral de los Universitarios en de la Universidad Veracruzana. Margarita, buenos días, muchísimas gracias por estar el día de hoy con nosotros.
1: Buenos días, chicas, muchas gracias por invitarme. Este tema, la verdad, es muy innovador, no es nuevo, pero es innovador, entonces creo que da mucho de qué hablar.
2: Esperemos que sí. La gente, bueno, pues si tiene dudas o comentarios, pues lo puede hacer. Ya mencionamos las redes sociales. También queremos darle la bienvenida a Dan Libreros Hernández, pasante de servicios sociales en área de comunicación del CENDIU, que bueno, pues nos dará su perspectiva desde el área estudiantil. Bienvenido, Adán, qué gusto que nos acompañes.
3: Hola, ¿qué tal? Muy buenos días a todos los que nos escuchan. Igual agradecido por la invitación, y creo que el día de hoy va a ser un tema muy polémico, pero del que se tiene que hablar sí o sí, porque cada vez hay más
2: común, es más, ¿no? Común. Es el día a día.
1: Justo.
2: Pues vamos a iniciar, nos gustaría hablar, bueno, pues un poquito, ahora sí que nos vamos a ir de lo general, a hablar un poquito de conceptos, pues qué es exactamente hablar de salud mental, también pues hablar de la sexualidad y la relación precisamente que estos tienen.
1: Muchas gracias, Marijo. Pues justo para poder hablar de salud mental específicamente con, bueno, o anudándolo a la sexualidad, pues creo que me parece muy prudente que empecemos con el concepto, ¿no? Salud como tal es, o sea, salud mental como tal es darte cuenta o ver cuáles son tus necesidades emocionales, tus necesidades mentales, incluso físicas, y poder abastecerlas de una manera adecuada o regularlas de una manera en la cual, pues no es que te cause beneficio el regularlas, pero al menos que te pueda, que no sea algo contraproducente para tu vida y para tu entorno, ¿no? Entonces, pues,

0: Pues básicamente cuando hablamos de atención psicológica o cuando hablamos de atención psicológica en la salud mental, es justo encontrar reguladores emocionales, reguladores físicos, porque también hay psicomatizaciones, ¿no? O sea, la psicomatización como tal, el término es que cuando nosotros, no sé si les ha pasado, pero cuando tienen ansiedad o cuando están estresados, les pica el cuerpo o les tiembla el ojo, dicen, ya me está temblando el ojo. Eso justo es somatizaciones y justo tu cuerpo se regula desde la somatización, ¿no? Entonces, como se regula desde la somatización, no es tan beneficioso. Entonces, justo la salud mental lo que busca es que te regules de una manera que sea menos contraproducente para ti y no generes somatizaciones o no generes consecuencias en tu ambiente de una manera negativa, ¿no? Y ya anudándolo como tal al contenido de las redes sociales, pues miren, la verdad es que ese es un tema muy extenso, porque ya si nos ponemos a pensar un poco la salud mental con la tecnología de las redes sociales, pues nosotros dejamos a un lado la salud mental.
1: Exacto.
0: Cuando nosotros creemos que nuestro contexto o nuestro mundo en las redes sociales, nuestras fotos, nuestras publicaciones, nuestros videos, las imágenes que publicamos, porque no siempre son nuestras fotos, sino también pueden ser imágenes de alguna otra cosa, eso quiere decir completamente lo que somos nosotros. Entonces, como que nuestra salud mental se distorsiona cuando hablamos de redes sociales. Es muy necesario que para que tú puedas tener un uso no contraproducente. Es que no quiero hablar mucho de beneficios y de cosas contras, negativas, porque la verdad es que hay cosas que no son beneficiosas, que no generan consecuencias negativas ni positivas en tu vida, pero funcionan. O sea, funcionan. O sea, irte a caminar un rato, la verdad es que sí es algo benéfico para tu cuerpo y así, pero no te funciona enseguida. O sea, tú crees que si te vas a caminar ya enseguida vas a distraerte y así.
1: Y se acaben los problemas, ¿no?
0: Exacto, y no es así. O sea, se va regulando poco a poco tu cuerpo. Entonces, el beneficio como tal no lo ves enseguida. Entonces, regresando al punto, pues realmente creo que generar un mundo en redes sociales que no se te olvide tu salud mental, no se te olvide quién eres en el mundo, pues ya no interior a las redes sociales, es un poco complejo. Debemos de tener un concepto de nuestra identidad muy firme para que toda la info, porque tú dijiste algo muy importante ahorita, Rosy, que me pareció como muy, así como que me hizo ruido, ¿no? O sea, que estamos ligados, o bueno, estas generaciones, las generaciones de los, dijiste ahí
1: datos,
0: de los 16 para abajo, algo así, ¿no? De los 24 para abajo, tienen una información de los 24, de 15 a 24 años, ¿no? Dijiste algo así. O sea, que tienen un abastecimiento exagerado de información, pero no significa que toda la información sea buena o que toda la información justo sea benéfica, ¿no? Entonces,
1: y verídica,
0: justo nos cuesta mucho trabajo eso también, identificar qué es realmente lo real y qué realmente es lo que no existe más que en las redes sociales y en el mundo tecnológico, ¿no? Bueno, sí está complejo, ¿no?
2: Claro, y bueno, la exposición constante a redes digitales, pues obviamente va a cambiar una imagen de lo que es el ser humano, ¿no? Incluso los jóvenes, pues se van a estar constantemente comparando con lo que ven en las redes digitales, ¿no? Van a decir, oye, ¿por qué yo no me veo así? ¿No? Incluso a mí sí me encantaría saber desde tu perspectiva cómo han cambiado las redes sociales, sobre todo la forma en que los jóvenes viven y expresan su sexualidad actualmente.
0: Bueno, la verdad es una pregunta muy, muy interesante. Para empezar, tenemos que hablar que las redes sociales han cambiado un montón. No sé si ustedes se acuerdan, pero usábamos Metroflog, usábamos MySpace. No sé si ustedes, a mí me tocó más MySpace que Metroflog.
1: Hi-Fi.
0: Y Hotmail, obviamente, que Hotmail era lo más rápido para nosotros. O sea, escribirle a tu amiga o a tu amigo después de la escuela, pero realmente se tardaba un montón tu computadora. O sea, decías rápidamente, pero, o sea, te llegaban en, no sé, en 10 minutos, luego si te iba tu internet así todo chafa de tus papás porque todavía se conectaba un poco al teléfono.
1: El ruido, ¿no?
0: Tu papá quería hablar por teléfono y tú no podías seguir hablando. Entonces tenemos que pensar que eran menos inmediatas. Definitivamente, eso ya de cajón habla de que ahorita son extremadamente inmediatas, extremadamente rápidas y la información vuela mucho. Entonces es muy fácil que la información se distorsione. Y pues como dijiste ahorita, o sea, compararnos es inevitable. De hecho, lo hacemos incluso sin las redes sociales, ¿no? O sea, nos comparamos sin tener Instagram o ahorita Facebook, Instagram.

0: Instagram X, que ya no es Twitter, es X, ¿no? TikTok. Y pues alguno, TikTok, claro, sí, se me había olvidado. Yo justo ya no soy mucho de la era de TikTok, pero pues este también ahorita está mucho en auge. Entonces a lo que voy con esto es que la inmediatez, hace que se distorsione más rápido nuestra identidad y hace que se distorsione más rápido nuestros vínculos. Porque también tú dijiste algo muy bonito ahorita que empezaste, Rosy, dijiste que pues es necesario evaluar cómo nosotros generamos información o cómo nosotros integramos información a nosotros, porque eso es parte de nuestra personalidad. Y sí es cierto, o sea, creo que todo lo que nosotros consumimos de redes sociales y también en el exterior es muy importante porque se adhiere a nosotros y luego nosotros no tenemos conciencia de cómo se adhiere. No sé si les ha pasado, pero luego decimos frases de nuestros padres, ¿no? Decimos, yo te dije que estaba ahí o algo así, no sé. Y justo nosotros nos damos cuenta que ahí se está adhiriendo una parte de nuestros papás en nosotros. Imagínense en la información que nosotros vemos a las 12 de la noche y estamos scrolleando y pues vemos, no sé, a una persona empujar a su pareja o algo así, pues en algún punto, si no tienes un cuestionamiento interno, que eso es hablar de salud mental, o sea, generar un cuestionamiento interno a toda la información que tú consumes, pues realmente es muy fácil distorsionar tu personalidad y tus vínculos, ¿no? Entonces, hablando ya específicamente de la sexualidad, pues también se distorsiona, ¿no? O sea, también es evidente que si no tenemos una base que empiece desde nuestros núcleos, desde nuestra educación, desde nuestros padres, desde incluso lo que nosotros, cómo nos vinculamos con nuestras amistades o con nuestros vínculos sexoafectivos, pues es muy, muy vulnerable la forma en la que nosotros nos exponemos a las redes sociales. Y pues también dijiste Marijo, una encuesta de que dice que nosotros nos exponemos, el 3% de los chicos o algo así se expone como a los 14 o 12 años, o sea, sexualmente.
1: Incluso ya edades más tempranas.
0: Exacto,
1: ¿no?
0: sí. Y es impresionante porque o sea, no es que la gente no lo pueda hacer, los adultos no lo puedan hacer. Lo que sucede es que son menores de edad. Son menores de edad, y como somos menores de edad, eso ya es como términos neurobiológicos, o sea, nuestro cerebro, nuestro lóbulo frontal todavía no está dispuesto, todavía no está como bien formado como para que nosotros podamos decidir de una manera adecuada. Y pues la sexualidad, la verdad, hasta el día de hoy es un tema tabú, es un tema complicado, porque sí nos vulnera si nosotros no lo sabemos tratar, ¿no? Entonces a veces los padres les da mucho miedo platicar con los chicos, platicar con las niñas o los niños o los niñes, y les preocupa mucho porque justo piensan que los van a vulnerar. Pero al final no es vulnerarlos, informar de una manera adecuada con fuentes como tus padres, eso puede ayudar muchísimo a que generes un canal de cuestionamiento interno, ¿no? Pero bueno, sí.
2: Sí, justo es como un poco creer que si hablas del tema es porque ya lo tienen que hacer, los estás como orillando, ¿no? Como cuando vas a la farmacia y ves los preservativos, es cómo los ponen ahí, porque entonces les están dando la idea. Un poco esta parte de la cultura que también quiero retomar, y también como la idea, ¿no? De al final, sí o sí, el internet, las redes sociales o el contenido que encuentras te educa de manera consciente o inconsciente. En este en este ejemplo que compartías de cuando empezamos a decir frases que están en casa, ¿no? De los papás, y que dices, ¿en qué momento me convertí en mi papá o en mi mamá? ¿No? Un poco como en la risa. Pero al final es una forma de criarte, y es lo mismo que están haciendo las redes sociales. Justo. Y retomando a lo mejor con mamás que tienen niños chiquitos y ten, ¿no? Y aquí de pues tú te educas con lo que encuentras, ¿no? Y quiero justo hablar de esta parte también de la manera de la educación, de la parte de la educación sexual que sigue sin existir realmente en casa, o mínima. No quiero generalizar y decir que todos los papás en casa no hablan de sexualidad, pero bueno, hay un porcentaje en el que no, y la parte de la cultura, y bueno, está también esta idea de cómo son criados los hombres y las mujeres. Hay muchas diferencias, y sobre todo en la parte de la sexualidad.
0: Justo, bueno, algo dijiste ahorita, o sea, no es lo mismo educar que entretener. Justo nuestros padres, o sea, los no sé si todos, no quiero generalizar obviamente porque no todos los padres son iguales, ¿no? Pero la mayoría de los padres actualmente buscan entretener a sus hijos sin darse cuenta que eso los educa también. La educación como tal es generar información que se adhiera a ti mismo para poder vivir tu día a día. Por eso la crianza también es una educación, porque si mi mamá me enseñó

0: que en las mañanas me tengo que bañar porque para ella eso es higiene, pues entonces eso es algo que yo voy a adherir a mi rutina porque yo siento que esa es parte de mi rutina de higiene, valga la redundancia, ¿no? Entonces a lo que voy con esto es que es importante recalcar que toda la información que nosotros vemos en las redes sociales realmente es al final un medio de educación. Entonces es necesario, y la educación, no sé si se han dado cuenta últimamente, pero ya la educación ha evolucionado también. Nosotros ya en las escuelas ya les permiten cuestionar un poco más a los maestros, les permiten un poco más como tener más sensación de libertad, ¿no? Dice, hay un filósofo que se llama Sartre, bueno, se apellida Sartre, no sé si dije bien, el es francés, ya falleció, ¿no? Era muy viejito, pero bueno, el caso está en que él dice que nosotros somos arrojados a la libertad cuando nacemos, y realmente dice que somos arrojados porque nosotros, cuando nosotros somos libres de decidir, tenemos consecuencias, y las consecuencias tenemos que respaldarlas, ¿no? Entonces, justo como que cuando nuestros padres deciden, ¿no? De entretenernos de esa forma, evidentemente va a haber consecuencias que a veces ellos no son conscientes, claro, de que van a venir, ¿no? Y justo, pues, ya retomando un poquito lo que me comentaste respecto al binarismo en, ¿cómo se llama?, en la crianza, en ser como qué significa ser mujer, qué significa ser hombre, ¿no? Y digo binarismo porque, bueno, hay una señora también un señore, porque es una persona no binaria, que se llama Judith Butler, y ella expone que nosotros somos creados desde el binarismo, desde ser hombre, ser mujer, de lo bueno, de lo malo, justo de lo benéfico, de lo que no es benéfico, de lo oscuro, de lo de la luz, o sea, lo oscuro, la luz, lo claro, lo oscuro, ¿no? Entonces, del sí, del no. Entonces, justo el ser mujer y ser hombre tienen esa connotación de binarismo. Todo lo que es mujer, sí, es lo que el contrario al hombre. Si el hombre se sienta abierto de piernas, la mujer se sienta cerrada de piernas, ¿no? Y eso nos lo enseñan, ¿no? Y eso habla mucho de nuestra sexualidad. Al hombre le han enseñado que la sexualidad es parte de su virilidad, desde lo que significa ser hombre. A la mujer nos han enseñado mucho que también la sexualidad es parte de nosotros, pero no desde el mostrar que somos mujeres. Al contrario, nos piden que la escondamos. Y que la escondamos y la cubramos. No sé si alguna vez han visto o han leído el libro de Como Agua para Chocolate, de Laura Esquivel.
1: Sí.
0: O vieron ahorita la serie. Bueno, yo vi la película y luego leí el libro, que bueno, es mi libro favorito latinoamericano, la verdad, aunque hay muchísimos, ¿no? Pero me encanta. Pero justo en ese libro exponen la sexualidad de las mujeres y habla mucho de que para que ellos tuvieran sexo la primera vez tenía que ponerse una sábana blanca, ella tapándola toda y con un hoyito en la parte de los genitales. Y eso es básicamente, o sea, el decir que las mujeres así se vive su sexualidad, satisfaciendo y reproduciendo. Pero y el hombre generalmente lo que busca es, pues, satisfacerse. Pues el hombre podía hacer lo que quería. La chica tenía que estar acostada, y con la sábana, ¿no? Entonces, justo eso se ha ido, hasta cierto punto ya lo hemos ido como manejando de otra forma. Digo, ahorita la verdad ya no se usa esa sábana, chicas. Yo espero que no la use nadie, ¿no? Pero lo cierto es que, pues, a las mujeres nos han enseñado que la sexualidad sirve para satisfacer y a veces para reproducir y a veces incluso para satisfacer, perdón. Actualmente como que ya nos han incitado un poco más a sentir satisfacción. De hecho, hay muchos estudios acerca del clítoris, hay muchas, pues, que realmente es un órgano que sirve exactamente para satisfacer, para generar placer, ¿no? Que es algo que, pues, los hombres no gozan mucho de ello. Entonces, pues, creo yo que cuando hablamos de la crianza es muy necesario darnos cuenta primero como padres qué es lo que nosotros estamos proyectando hacia nuestros hijos, ¿no? ¿Cómo es que yo le enseño a mi hija a ser mujer? Si incluso quiere ser mujer, ¿sabes? O sea, porque también el sexo designado al nacer no es lo que hace que tú decidas en algún punto o que tú sientas que eso es tu expresión de género. El género y el sexo es completamente diferente, ¿no? Entonces, pues, creo que también eso es otro tema, ¿no?, que podríamos platicar después. Claro. Pero justo creo que, pues, cuando hablamos de la crianza del hombre y de la mujer, todavía hay ciertos estigmas

0: que significa ser mujer y ciertas áreas de oportunidad de lo que significa ser hombre, ¿no? No sé, ¿ustedes qué dicen?
1: Pues bueno, a mí sí me gustaría retomar lo que decíamos anteriormente, de que, bueno, me gustaría también retomar la teoría del aprendizaje social, mencionarla, porque que dice que nosotros aprendemos viendo, ¿no? Incluso retomando las redes sociales, pues es inevitable que nosotros adoptemos ciertas conductas de lo que vemos, ¿no? Ya sea en Instagram, TikTok, Facebook. E incluso me gustaría mencionar ahora los contenidos para adultos, que normal, que ya siento que se están escabullendo, impregnando aún más en estas redes sociales que se supone que tienen más normas de seguridad, pero pues ahí están libremente, o sea, luego te pueden aparecer así sin nada. Y pues, por ejemplo, Facebook no las reportas y no las bajan, dicen que no hay ningún problema. Entonces, algo está pasando ahí en el algoritmo que puede, pues, que no sé, está mal, ¿no? Pero sí me gustaría preguntarte, ¿qué efectos puede tener el consumo frecuente, por decirlo así, de pornografía en la percepción de las relaciones sexuales reales?
0: Pues ahorita que dijiste de lo de las redes sociales y de Facebook, pues incluso en X también la gente consume bastante, sí, bastante por, bueno, bastante contenido. La verdad es que también he visto de personas, o sea, digo, no quiero como estigmatizar realmente nada, pero noto mucho que en la comunidad queer, específicamente en los hombres gays, la verdad es que consumen mucho contenido sexual en Twitter o en X, ¿no? Y entonces, y no quiero hablar solo, o sea, también hay otras personas, ¿no? Yo lo digo desde el queer porque pues realmente pues soy parte de la comunidad y por eso lo comento, ¿no? Pero no, pero pienso que hay otros grupos sociales que también lo consumen, ¿no? Y pues respecto a la pregunta que tú me dijiste, la verdad yo pienso que si es algo como, o sea, el hecho de que la tecnología y la información esté tan abierta, tan amplia, y que no podamos como decir esto sí va acerca, bueno, esto sí es con, o va con mi cotidianidad, o va con mi rutina, o va con lo que yo soy, hace que se distorsione mucho la sexualidad, que es lo que tú dijiste ahorita. O sea, claro. Bueno, no dijiste la palabra distorsionar, pero justo pienso yo que se distorsiona mucho con la información. Y ahorita que hablamos de los roles de género, hace ratito, pues justo en el contenidos, en los contenidos sexuales implícitos o explícitos, o en el contenido, la pornografía, se ve mucho eso de los roles. Sí. Digo, si tú escroleas un poco alguna página de este tipo de contenido, te podrás dar cuenta que los más vistos son pues videos que tienen que ver con ¿cómo se llama esto? O sea, como una forma de ver a la mujer y una forma de ver al hombre. Un estatus en la mujer y un estatus en el hombre. La mujer es
2: estereotipos.
0: Ajá, estereotipos, justo. Hijo, se me había ido la palabra. Pero justo son muchos estereotipos, ¿no? O sea, como hay una persona pasiva y una persona que es activa. Y la persona activa es la que genera, la que se le ve más el placer o a la que se le busca más el placer. Y la persona pasiva lo que busca es que esta persona activa siente el orgasmo, siente el placer, y usualmente es el hombre, ¿no? Entonces, pues ahí se empieza a distorsionar todo. De hecho, hay prácticas muy específicas donde solamente la erección es la importante, ¿no? Entonces, pues ahí nos empezamos a dar cuenta que si una persona consume, ¿qué les gusta? De sus 24 horas, duerme 8, esperemos que duerma 8, y que trabaje 8, y pues no sé, que use unas 3 o 4 para, ¿cómo se llama? Para estar tranquilo y así, cuando nos dan las cuentas. Pónganse que use 2 horas para ver pornografía, entonces diariamente, o 2 horas cada dos días. Y si ves ese tipo de consumo constantemente, entonces empiezas a distorsionar lo que realmente, tu realidad real, valga la redundancia, que es, o sea, donde tú vives, lo que tú palpas, los vínculos que tú tienes. Entonces, hay chicos que no han tenido interacción sexual de una manera física con otra realista, persona, realista, con otra persona, y llegan a una relación, a un vínculo sexoafectivo, y justo creen que si la persona que los ama no les da ese placer, entonces están mal.

0: Entonces ella no es la indicada o él no es el indicado. Entonces algo está pasando en esta relación. Y tienen, y tenemos estos tabús y estos mitos que dicen, si no tienes buenas relaciones sexuales en tu relación, entonces no es un fracaso. Ahí no es. Y claro que no. Y hablamos de eso, pero también hablamos del sexo consensuado, ¿saben? Eso también, o sea, en la pornografía la verdad es que no llega el chico y le dice, oye, ¿quieres tener relaciones conmigo? O, oye, mira, ¿sabes qué? Ya tenemos rato hablando y así, pues vamos a darnos unos besitos y a ver qué llega. O sea, nada, nada, o sea, automáticamente van. Y entonces se les olvida que en la vida real, claro, o sea, es necesario saber que tu pareja está complacida también de querer tener ese contacto contigo, ¿no? Y también es esa otra distorsión. Entonces creo yo que el tema de la sexualidad sí se ha ido distorsionando muchísimo con las redes sociales, no porque esté mal tener redes sociales, sino porque nos cuesta trabajo tener un cuestionamiento interno de lo que es beneficioso o de lo que es algo que nos funcione en nuestra vida. ¿No? Pues eso es lo que yo.
1: Todavía hay muchísimo tema del que hablar. Vamos a ir a una pequeña pausa musical. Estamos hablando sobre sexualidad, salud mental en la era digital y continúan con nosotros en cabina la psicóloga Margarita López Bustamante y Adán Libreros Hernández. No se despeguen, regresamos. 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

0: Listo, pues estamos de vuelta en Naturalmente Universitario. Son las 9:36. Continuamos contigo en cabina, Marijo Muñoz y una servidora, Rosy Vite, esperando que hayan disfrutado de esta pausa musical a cargo de Siddhartha. Y bueno, pues reiterarles que todos los jueves los esperamos en la primera emisión de Naturalmente Universitario en punto de las 9 de la mañana a través de la frecuencia de Radio UV en el 90.5 de FM y en línea en www.uv.mx/radio/transmisión.
1: Y bueno, pues ya se saben, estamos muy al pendiente de todas las redes sociales, por si tienen alguna duda, algún comentario, incluso ahorita si lo quieren hacer, estamos ahí al pendiente. En Facebook y en Instagram nos encuentran como CendiUV, en X como @CendiU y en TikTok pueden seguirnos como @CendiU.V, pues nos va a encantar leer todas sus opiniones. Además también pueden seguirnos en YouTube como CendiUV y ahí pueden encontrar todas las emisiones de Naturalmente Universitario de la emisión de las 12 del día.
0: Así sí, bueno, pues también si quieren volver a escuchar esta emisión de Naturalmente Universitario, pueden buscarnos a través de Spotify para que puedan revivir todas las emisiones cuando quieran, donde quieran y en el momento que ustedes así lo quieran. También, bueno, pues activen la campana de notificaciones de nuestras redes sociales. También síganos, estén al pendiente, denles me gusta, compartan el contenido porque seguramente a alguien les será de utilidad.
1: Y bueno, les compartimos la frase del día: no todo lo que se comparte en redes refleja relaciones reales o saludables. Y bueno, les recordamos el tema del día de hoy: sexualidad, salud mental en la era digital. Y continúan con nosotros la psicóloga Margarita López Bustamante y Adán Libreros Hernández.
2: Y bueno, Margarita, vamos a hablar un poco sobre los sistemas de recompensa abordados en la sexualidad y en la era digital. Y para esto me gustaría mencionar a un autor que se llama Alan Carr. Este señor ha escrito muchos libros acerca de adicciones, entre ellas la adicción a la pornografía y a los medios digitales, ¿no? Y bueno, él explica justamente que al nosotros a recaer en este ciclo de PMO, que él lo aborda así, que es pornografía, masturbación y orgasmo, es como si nosotros fuéramos en una montaña rusa, ¿no? Al principio de la montaña rusa, ¿qué hace? O bueno, el carrito en la montaña rusa sube. Y es ahí cuando nosotros generamos muchos químicos, por ejemplo, la dopamina, uh-huh. Y cuando nos encontramos en el punto más alto, ¿qué hacemos en una montaña rusa? Pues bajamos. Y ahí se descarga toda la adrenalina, todo el cortisol, y bueno, en este caso me imagino que será el cortisol. Y también menciona un químico que se llama Delta-Fus-B, que este químico lo que hace es que se almacena en nuestro cerebro, en el caso de las adicciones, en donde pues este químico nos hace recordarnos que haciendo tal acción, nos sentimos bien. Pero háblanos un poco de esto acerca de, desde tu perspectiva, ahora sí.
3: Muchas gracias, Adán. Pues justo ese químico tiene que ver con la memoria, ¿no? Se almacena en la memoria, pero porque nos recuerda, a memoria a largo plazo, nos recuerda constantemente que acudir a eso nos regula. Porque ahorita lo explicaste súper bien, es como una montaña rusa. Al principio de la montaña rusa, cuando vamos subiendo, sentimos mucho furor, sentimos como mucha desesperación, como ya quiero bajar porque ya, o sea, ya quiero ver hasta dónde estoy en la cúspide para ver cuánto voy a bajar incluso, ¿no? Entonces, y ya cuando vas bajando, empezamos como a sacar, como incluso la gente a veces hasta grita de que saca mucho, mucha euforia, ¿no? Mucha adrenalina, justo. Y si nosotros partimos nuestro cerebro a la mitad, pues nosotros tenemos como si fueran unas esferitas así de Navidad alrededor de nuestro cerebro. Eso se llama sistema de recompensas. Y justo nosotros cuando nos generamos una compulsión o una adicción a algo, ese sistema de recompensas como que se va prendiendo como foquitos de Navidad en pinito. Entonces, esa sustancia que tú comentas es lo que hace que prenda. Tas, tas, tas. Y entonces,

0: hacemos algo, o sea, nuestra memoria se da cuenta que cuando nosotros generamos eso, empezamos o hacemos ese acto o esa actividad, nosotros al final tenemos una regulación emocional, porque pues es necesario saber, y por eso hablamos al principio de lo que significa salud mental, porque todo esto que nosotros hacemos o la información que nosotros captamos y nos guardamos y adherimos a nosotros, nos va a servir para algo. Nos va a servir para hacerle bullying a alguien, para amar a alguien, para odiar a alguien, porque hasta hacemos bullying en internet, ¿no? O sea, entonces sirve para algo. O para nosotros en nuestra vida cotidiana sirve para, pues no sé si les ha pasado, pero no sé si les salen en su scrollear de TikTok o de no sé, de Instagram y así, que salen luego cositas así como cómo hacer, cómo lavar tu ropa. Si se manchó de vino, ¿cómo le puedes hacer? O si quieres hacer una mesita, ¿cómo la puedes hacer? Pues justo nosotros adherimos esa información. Ah, pues me sirve para hacer esa mesita que quería poner de buró, ¿no? Entonces, eso.
1: Y a los 5 minutos te salen 20, ¿no? El buró, la mesa, el closet.
0: Y ya no te sale cómo la puedes comprar. Exacto. Ya no cómo hacerla.
1: Igualita la que
0: y quieres. Justo como que te vas guiando. Y lo que dijiste ahorita, o sea, yo hablé de hacerla. Y ya ahorita hablamos de comprarla. ¿Qué? Y sin darnos cuenta, tú le picas y la compras y ya la vas a tener. Sí. Entonces, ese método inconsciente, justo eso, hace que nuestro sistema de recompensas sea como regulado por esa inconsciencia, ¿no? Entonces, ya si llegamos a la salud mental y lo podemos como aterrizar a la salud mental, es necesario aprender a regularnos de maneras en las cuales nuestro sistema de recompensa, ¿cómo podría decirlo? Lo podamos como ir manipulando. O sea, entonces, cuando nosotros no podemos ir manipulando nuestra regulación emocional, caemos en adicciones y caemos en compulsiones. Entonces, hay personas que ven pornografía a las 11 de la noche, se masturban y hasta dicen, o sea, en la mañana, pues, me amanecí a gusto, ¿no? O sea, amanecí bien porque...
1: Dormí bien, ¿no?
0: Dormí bien porque... Pero me fue de la patada en todo el día, ¿no? Pero me masturbé, vi pornografía, me masturbé, tuve un orgasmo y pude dormir bien, ¿no? Entonces... Creemos que eso puede ser un regulador y la gente se va más por, es que te gusta tener orgasmos y es que la sexualidad, tú eres un ser muy sexual o tienes mucho líbido. No sé si les ha pasado o han escuchado amigos o amigas que luego dicen, es que yo tengo más líbido que mi pareja o mi pareja tiene más líbido que yo, ¿no? Entonces es porque a lo mejor se están regulando emocionalmente o están regulando su salud mental, su estrés, su ansiedad de su día a día con eso, aprendiendo su sistema de recompensas de esa forma, ¿no? Entonces, pues básicamente creo yo que es necesario aprender a regularnos de otras formas, que no sea pues masturbándonos o viendo pornografía constantemente, porque la verdad es que masturbarse, claro que es algo válido, pues ayuda a conocer tu cuerpo, es ahí donde la información es necesaria, es ahí donde la información es necesario también clasificarla, ¿no? Entonces, no volverla tabú y que nada más se pueda ver justo en redes sociales, sino que también se ve en un día a día. Que si mi hijo ya está viendo que tiene pene, pero luego ve que su primita tiene otra cosa que no es su pene, yo le diga, es que tú tienes pene por algo y tu primita tiene otra cosa, ¿no? Porque pues justo pues creo que nosotros empezamos a creer que la sexualidad va en contra de la inocencia, ¿no? Y la verdad es que no. Digo, tampoco le vas a enseñar a tus hijos cómo es tener relaciones sexuales. Le vas a enseñar acerca de su sexualidad, porque está descubriendo que tiene sexualidad, ¿no? Entonces, pues, yo creo que el sistema de recompensas tiene mucho que ver con la regulación emocional y es muy necesario que nosotros aprendamos a tener hábitos que nos ayuden justo a solo regularnos, no que encontremos un beneficio de regularnos, sino solo que tengamos una forma de sentir tranquilidad cuando la necesitamos, ¿no?
2: Así es, pues sí, la verdad es que es un tema bastante interesante el que estamos abordando y sin duda, bueno, pues la idea es crear conciencia y que las personas también le piensen un poquito más sobre esto, sobre lo que consumen en general, ¿no? Aquí decíamos un poco a lo mejor esta parte de el contenido para adultos, pero también la parte de cuando compras impulsivamente, ¿no?

0: poco tiene que ver con esto.
1: Y hablemos también, bueno, pues ya de redes sociales, pero también todo lo que implica lo digital, ¿no? La inteligencia artificial, esta parte, pues que también ya se puede hacer pornografía con eso. Y pues muchas veces utilizan a personas conocidas
2: y para modificarlas.
1: Para modificarlas y pues imagínate, o sea, dices, no soy yo, o sea,
3: sí. Sí, no, y todavía no hay leyes que regulan mucho eso, ¿no? O sea, como que apenas están creando las leyes que regulen eso.
1: Pues, es súper peligroso.
3: No, y aparte la IA consume mucho ambientalmente, o sea, quién sabe cuántos litros de agua para generar algo, o sea, afecta en general en muchas partes de nuestra vida. O sea, solo para generar un video son galones y galones de agua. Entonces, o sea, lo bueno fuera que la IA la usáramos para cosas que necesita la vida y el mundo, pero los usamos justo para generar videos.
1: Videos, imágenes,
3: audios. Estuve viendo ayer, justo yo veo una serie que se llama Euphoria, y uno de los chicos de ahí dice que usaron IA para hacer canciones de con su voz, ¿no? Entonces, justo como que digo, lo que dijo ahorita Marijo, o sea, incluso usan personas conocidas sin su consentimiento, y es ahí donde yo dije hace ratito, ¿no? O sea, dejamos a un lado el consentimiento de las personas, ¿no? Como se puede hacer, no hay límites. Y justo en las redes sociales es necesario que tú sepas que tú tienes límites, no la red social. Es necesario saber cuáles son tus límites para poder generar, obtener un buen consumo para ti de la red social, ¿no? Entonces, ahorita que dijiste lo de la IA, me pareció como, pues de hecho, si ustedes también ven alguna página y así de pornografía y así, o sea, se nota mucho que hay mucha IA, ¿no? Y la IA va encaminada hacia qué cosas, no sé si las han visto, pero va encaminada hacia ver pues la virilidad, ver la penetración en la relación sexual, ver cómo esta cosificación, esta objetivización de la mujer como voluptuosa, como caderosa, o sea, hay un término que se llama una hegemonía, que básicamente la hegemonía es como lo que nosotros creemos que es lo bonito, o lo que la mayor parte de la gente cree que es lo normal o lo bonito. Pues en los hombres creemos que lo bonito o lo guapo es un hombre alto, güero, de ojos de color, cabello corto, barbón, medio, sí, claro. Y pues, o sea, y básicamente casi la mayoría de las personas va a decir, ese es un hombre guapo, esa es hegemonía. Y en las mujeres, pues es una mujer alta, una mujer blanca, de pelo lacio, porque obviamente que quieren, o sea, no sé por qué hay como una tendencia. Sí,
1: fetiche, ¿no?
3: Sí.
1: Últimamente.
3: Voluptuosa, caderona, ¿no? Entonces, pues sí. O sea, yo creo que es necesario que aprendamos a detectar, y de hecho nosotros, yo me incluyo, ¿no? Pero las personas jóvenes, o sea, como que logran tener ese ojo para identificar la IA, pero las personas mayores no, y eso es de mucho peligro. Yo luego le pongo test a mi mamá, test de, a ver, ¿esta crees que es una persona que está realmente promocionando el producto o no? Y es una IA, y mi mamá cree que sí está promocionando los toppers, que sí está promocionando la mesita.
1: O sea, es como obvio, ¿no? O sea, la voz, la forma.
3: Se ve la cara, o sea, y justo la gente se va mucho por ello. O sea, la IA distorsiona mucho porque incluso la IA no tiene límites. Entonces, puedes ver una mujer así súper voluptuosa, y la neta, eso pues es poco probable, al menos que la operen o que tenga la genética perfecta para ello, ¿no?
2: Exacto.
3: Entonces hay mucha distorsión con la IA, porque la IA definitivamente no tiene límites, chicos.
0: Listo, pues vamos a ir a otra pausa musical antes de continuar con la emisión del día. La frase de la semana, como en cada ocasión, es la siguiente: no todo lo que se comparte en redes refleja relaciones reales y saludables. Vamos a una pausa y regresamos. 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

0: Listo, pues estamos prácticamente concluyendo la emisión. Conclusiones, un mensaje final, algo ahí para que se quede puntual en quienes nos están escuchando y dónde te podemos encontrar.
1: Muchas gracias, Rosy. Pues miren, ahorita que tú dijiste la frase del día, como de los la tecnología realmente no tiene mucho que ver con los vínculos, o sea, afectivos o los vínculos en general. Creo que es algo muy cierto. Es necesario que nosotros podamos aprender a tener límites si la IA, la información que está en redes sociales no los tienen. Entonces creo que eso ayudaría muchísimo a tener un mejor uso para nosotros mismos, para nuestros hijos, para las personas más jóvenes, ¿no? Los límites que nosotros nos podemos llegar a tener. Una autoconciencia y una autoestima y una autopercepción de nosotros mismos concreta y firme, que las redes sociales no nos distorsionen, ¿no? Y pues les agradezco muchísimo el haberme invitado a hablar de este tema que justo les dije al principio es muy innovador, pero pues no es nuevo, ya tiene muchísimo tiempo desde que nosotros estamos en las redes sociales, ¿no? En Hotmail y todo esto que comentamos. Entonces, pues muchísimas gracias.
2: ¿Dónde te encontramos, Margarita?
1: Y me encuentran en la Facultad de Biología y en la Facultad de Arquitectura, de lunes, martes, miércoles y viernes en la Facultad de Biología, de 9 de la mañana a 3 de la tarde, y en la Facultad de Arquitectura los jueves de 9 de la mañana a 3 de la tarde.
2: Para que lo busquen ahí en su centro Centinela.
0: Así es, y bueno, pues estamos llegando al final de la emisión del día de hoy. Queremos agradecer al equipo técnico de Radio B, María Soledad Macías Pérez, por estar en las emisiones de Naturalmente Universitario.
2: Muchas gracias a todas las personas que nos escucharon en esta transmisión. Adán, ¿quieres decir algo?
3: No, pues muchas gracias por la invitación y nos vemos el próximo jueves.
2: Así es, los esperamos el próximo jueves. Yo soy Marijo Muñoz.
0: Y yo soy Ruth Civite.
2: Y esto fue Naturalmente Universitario.
0: Llegale aquí.

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0: Iniciamos.
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4: Mi nombre es Daisy Gómez, soy de Totontepec y hablo la lengua mije. Cuando era pequeña, mi abuela me enseñó las palabras para nombrar el río, los árboles, las plantas, la luna y las estrellas. Cada palabra que ella decía es un recuerdo, una historia de nuestro pueblo.
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0: 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voces de nuestros pueblos y bueno pues muy buenos días a todas las personas que nos están sintonizando en esta mañana les damos la más cordial bienvenida a los que nos escuchan del otro lado de la radio en las distintas regiones de Veracruz. Y bueno, este programa que se llama Initosca Tuastepehuan, las voces de nuestros pueblos. El día de hoy nos acompañan pues dos personas hablantes de una lengua, la lengua Nuntahuyi, nuestra compañera licenciada Dionisia Márquez Pascual, y también nos acompaña el licenciado y maestro Miguel Gaona, de allá de la zona Tutunacú, de allá de Papantla. Y bueno, el día de hoy vamos a estar platicando un tema muy interesante. Abordando este tema de la transmisión de saberes entre generaciones. Y bueno, compañeras, compañera Dionisia, bienvenida. Compañero Miguel, bienvenido.
1: 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Pues buenos días Beto, buenos días Miguel, pues estoy feliz de estar aquí para platicar un poco sobre los saberes de nuestras comunidades.
0: Gracias, Johnny.
2: 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Pasta que tenía ama Radio UB, ama Academia Veracruzana de las Lenguas Indígenas, Chuna Chena, Quintalacán, Beto, Pasta que tenía Ospalagata Piquinca, Inga Mashkimán, Quiltamacú, Nagalchu, Nanao, Mapuntiza. ¿Qué tal? Muy buenos días a todos los radioescuchas que sintonizan el programa Las Voces de los Pueblos y Nintosca Tualtepehuan. Pues muy contentos de estar aquí, de compartir micrófonos con Dionisia, con Beto. También agradecerle a Radio UB y a la Academia Veracruzana de las Lenguas Indígenas por abrir ese espacio para que nuestras lenguas se escuchen. Y también a ti, Beto, por la invitación.
0: A ustedes, compañeros, gracias por estar aquí en esta radio compartiendo pues lenguas, compartiendo palabras. Y bueno, el día de hoy vamos a tocar ese tema sobre la importancia de la transmisión de saberes entre generaciones. Muchas veces en nuestros pueblos, pues, los tres venimos de comunidades indígenas hablantes de una lengua. Yo hablo la lengua náhuatl, Dionisia la lengua Nuntahuyi y aquí el compañero Miguel la lengua Tutunacú. Entonces, pues en cada comunidad, en cada municipio existen diferentes saberes, ¿no? De cómo ven el mundo, de cómo saberes ancestrales, sobre todo de medicina también, ¿no? De siembra. Entonces, ustedes, ¿qué entienden por transmisión de saberes entre generaciones? Dionisia.
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0: bueno, podemos entender esta transmisión cuando los abuelos y abuelas, los padres de familia, los hermanos mayores, van contando las narraciones de la tradición oral, todos los días, todos los años. Por ejemplo, la narración, en el caso del Popoluca, la narración del dios del maíz, que tenemos a un ser cuidador del agua, de los cerros, de los animales y pues de toda la naturaleza. También cuando nos van contando cómo se hacen las comidas tradicionales, la medicina tradicional, cuando nos dicen qué hojas hay que hervir para una enfermedad que tenemos y que a veces no contamos con el recurso económico para pagar a un médico alópata.
1: Uh-huh. Y bueno, pues esto es, gracias, Johnny, y pues esos saberes pues es muy importante, ¿no? Para las nuevas generaciones, como por ejemplo ahorita, por decir que en si una enfermedad, en un saber de una comunidad, pues ya no se sigue transmitiendo. Pues ahorita, un ejemplo está, hace como una semana me preguntaron para qué servía la hoja de tres hojitas, o cómo se conocía en la lengua náhuatl esta hoja de tres hojitas. Entonces, yo no sabía qué contestar cuando me preguntaron eso. Bueno, me dijeron en el curso de lengua náhuatl, me estuvieron preguntando, maestro, estábamos tocando sobre el tema de las plantas medicinales. Entonces, sí sé para qué sirve, pero en náhuatl no sé cómo se nombra esta hoja, que sirve para el estómago, que sirve también para dolores como de cabeza, por ejemplo, cuando tienes temperatura, se toman estas, en té se toma estas hojitas, pero se conoce como tres hojitas, pero en náhuatl yo no sabía cómo se llamaba. Entonces, pues, es importante conocer el nombre también en español y en náhuatl, en cualquier lengua. Miguel, ¿por qué es importante conservar estos conocimientos que nos heredan nuestras abuelas, nuestros abuelos?
2: Primero, pues, tenemos que mencionar que los saberes que tienen las personas adultas, pues, tienen un valor dentro del ámbito en donde se desarrollan, ¿no? Hablemos de educación, de valores, de ética, del cuidado de la naturaleza. Todos estos ámbitos, pues, tienen diferentes saberes, ¿no? Que igual tienen un valor y tienen un sentido dentro de nuestra cosmovisión. Rescatarlos, valorarlos y transmitirlos, pues, resulta de suma importancia para no perderlos, ¿no? Tan solo lo que tú mencionabas hace un momento, las plantas medicinales. Muchas veces recurrimos a instancias médicas, con doctores, y a veces no tenemos los recursos económicos para poder solventar eso. Pero dentro de nuestras comunidades hay un sinfín de plantas medicinales, hay personas sabias que pueden también diagnosticar enfermedades, que pueden también combatir algunas enfermedades que se tienen. Y al desconocer de esto, pues también nos limitamos mucho y dependemos nada más de las personas que tienen este conocimiento. Entonces ahí también las lenguas indígenas juegan un papel importante, porque ¿quiénes son los guardianes de estos conocimientos, no? Los abuelos, las abuelas, son ellas las personas que saben de esto, que conocen de esto, y pues es muy importante que nosotros podamos entablar una conversación con ellos para poder acercarnos a estos saberes, y solamente lo vamos a hacer mediante la lengua. Entonces resulta muy importante el cuidado, la preservación de estos conocimientos para también emplearlos en nuestro día a día.
1: Gracias, maestro Miguel. Dionisia, ¿qué riesgos existen cuando estos conocimientos se dejan de transmitir?
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0: 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Bueno, este, cuando ya no aprendemos las narraciones de la tradición oral, este, y otros saberes, es entonces cuando decimos que se pierde todo el pensamiento que han dejado nuestros abuelos y abuelas. Nos olvidamos cómo nos podemos medicar con las plantas medicinales porque lo dejamos a un lado, el hecho de buscar las plantas en el monte. Dejamos en el olvido cómo pedir permiso al chaneque para que nos deje atrapar comida en el río. De poco a poco se va perdiendo cómo hacemos una fiesta en nuestras comunidades, cómo desde épocas pasadas han dejado la forma de transmitir esos conocimientos para hacer una fiesta en nuestro municipio.
1: Gracias, Dionisia. Y sí es importante lo que dice la compañera Dionisia, porque pues si se pierde un saber, si se deja de transmitir, pues dejan de hacer ese tipo de, pues aquí como la compañera decía, ese tipo de fiestas, ¿no? Ese tipo, si una comida, por ejemplo, se deja de transmitir los saberes, qué condimento se utiliza para realizar una comida. Si se pierde, pues pierde también el sazón, la forma de hacerse. Y bueno, vamos a escuchar ahora este trío, es de allá de dice aquí, trío Herencia Huasteca. Se llama El Son de los Chiquitos, Xalactzú, se llama esta canción. Vamos a escucharlo y regresamos.
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1: Aprendamos nuestras lenguas. Bienvenidas y bienvenidos. En esta sección vamos a conocer otras formas de nombrar al mundo. Para ello tenemos lo siguiente.
2: Aprendamos chinanteco de Ojitlán, Oaxaca.
1: Hoy aprenderemos cómo preguntar y responder para intercambiar información. Para preguntar cómo te llamas, decimos el así. ¿Y cómo se responde? Se dice, por ejemplo, Ignacy, Ana Cristina. Para preguntar, ¿de dónde eres? Nosotros decimos etñajo ehuico. ¿Y cómo se responde? Decimos inaja tuicuate. Para preguntar, ¿dónde vives? Se dice ajiñi. ¿Y cómo se responde? Decimos inacua tuespinal. Para preguntar, ¿cómo estás? Se dice el añi. ¿Y cómo podemos responder? Podemos responder Sarrecuana, Litmani, estoy bien, gracias. Para preguntar, ¿tú hablas chinanteco? Se dice, Etlani, Jumi. ¿Y cómo respondemos? Podemos responder, Ja, Satlana, sí, sí hablo. O, Asha, no, no hablo. Ahora veamos cómo solicitar información de terceros. Para preguntar, ¿cómo se llama tu papá? Decimos el asiñi. ¿Y cómo se responde? Se dice iñi simpe. Para preguntar, ¿cómo se llama tu mamá? Decimos el asince. ¿Y cómo se responde? Se dice ince sinya. Para preguntar, ¿dónde viven tu papá y tu mamá? Decimos ajinkuañi iñase. ¿Cómo se responde? Se dice iñi ñase cuate cuate. Limani, Ana. Laji. Hoy aprendimos a solicitar y brindar información en chinanteco de Ojitlán, Oaxaca.
2: El chinanteco forma parte de la riqueza lingüística y cultural del estado de Veracruz.

0: Gracias por escuchar nuestra sección Matimomachtican Totlahtolwan. Aprendamos nuestras lenguas. Nos escuchamos en la próxima emisión. Ompa Timotlahpaloski.
1: 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Dionisia Márquez Pascual. ¿Cuál es la importancia de las personas mayores dentro de tu comunidad o de las comunidades? ¿Qué importancia tienen ahí?
2: 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Bueno, es muy importante que reconozcamos la sabiduría de las personas mayores, ya que cuentan de todo un poco de lo que saben.

0: Les quiero recomendar a los jóvenes que se acerquen a sus abuelos, a sus abuelas, los que todavía los tienen con vida, porque para que les pregunten sobre estos saberes, y que conozcan, porque a partir de conocer estos saberes, esta narración de la tradición oral, fortalece nuestra identidad y nuestras culturas.
1: Gracias, Tioni. Así es, acérquense los que todavía tienen abuelos, los que todavía tienen abuelas, acérquense a los a sus abuelos para que pues les transmitan este conocimiento que pues nos enseñan allá en las comunidades. Y bueno, Miguel, ¿qué valores enseñan las personas mayores mediante su ejemplo y su experiencia?
2: Bien, para esto es muy importante mencionar que dentro de las comunidades, en este caso Tutunacuy, puede coincidir con otros pueblos mesoamericanos, es que las narraciones, como bien lo mencionaba Dionisia, tienen un fin, ¿no? La mayoría de los cuentos, de las historias, de las leyendas, de las narrativas que nos cuentan, no solo sirven para entretener, sino para poder transmitir un valor. En el caso de las comunidades Tutunacú, todos los valores, el respeto hacia la naturaleza, el cuidado de los animales, el cuidado de la flora, el respetar a las personas mayores, siempre nos lo dicen mediante narraciones, mediante comúnmente como se les conoce como cuentos, leyendas. Todas estas narraciones siempre tienen un fin, siempre nos mencionan un valor, el cómo vivir bien dentro de la comunidad. También recordemos que muchas de las comunidades siempre tienen como la convicción del buen vivir, ¿no? Del respetar unos a los otros, del vivir en armonía, sin transgredir la flora, la fauna, porque todo tiene un dueño, todo tiene una deidad que lo protege. Es así como los abuelos, las abuelas, pues nos enseñan a convivir, a ser más humanos, a ser más empáticos con otras personas. Y a diferencia de los cuentos occidentales, de princesas, de leyendas, ¿no? Que pues al final solamente sirven para entretener, ¿no? Que también está bien, pero dentro de nuestras comunidades, pues recalcan mucho lo que es la ética, los valores y toda esta cuestión cultural.
1: Así es, Miguel. Y esto lo que tú dices, mencionas, es algo importante, porque hace unos meses Dionisia vino aquí a compartirnos el cuento, no es cuento, ¿verdad? Es una, ¿cómo se podría decir? Del homeshum,
0: mira. Una narrativa. Una narración de la tradición oral.
1: Ajá. Y entonces ella mencionaba que el homeshum, el maíz, que era como, es un niño. ¿Nos podrías narrar un poquito, Dioni?
0: Pues sí, homeshug nace de un huevo, lo encuentra en el río unos abuelitos, pero estos abuelitos al principio pues lo cuidaron, ¿no? Y al encontrarlo en el río, pero ya después como era como representaba el maíz, entonces ellos pues ya lo querían comer, pero ahí la abuelita es la que le daba de comer y para que engordara, ¿no? Y para que después ya se lo pudiera comer, pero el abuelito es el que decía que no, que todavía estaba flaquito. Y entonces pasó el tiempo, el homeshug ya sabía correr, lo mandaban al río a que buscara agua, a que saliera a pescar. Y en un día se encontró a los pececitos en el agua, y que ellos le decían que era un llorón. Le decían angüejueji. Y entonces él se enojó, Homeshug se enojó y empezó

0: atraparlos. Y ya de regreso, la abuelita le decía que no estaba bien que él haya atrapado a sus hermanitos, porque ella, porque como a él lo levantaron del río, entonces la abuelita pensaba que eran sus hermanitos. Y entonces también se encontraba con la iguana. Y como también lo molestaba, también lo atrapó, lo amarró, le amarró sus patitas, sus manitas, y también se lo llevó a la casa con los abuelitos. Y de igual manera le dijo la abuelita que no estaba bien que haya atrapado a la iguana, que lo dejara ir. Y por último se encontró ya no me acuerdo bien.
1: Y bueno, pues yo creo que estos cuentos, como decía Miguel, al final de cuentas tiene pues un fin, ¿no? De decir, pues, valorar lo que tenemos. En cambio, este cuento que menciona Diony del Homshu, que es del dios maíz, pues también en la Huasteca está una narración que se llama El Xicomaxóchitl, que bueno, pues que también habla sobre el cuidado del maíz, el respeto de la semilla, y cómo cultivarlo dentro de la milpa. Vamos a continuar con este tema más adelantito, en esta media hora que nos queda. Vamos a escuchar ahora esta canción que se llama La Danza de los Mirlos, y después vamos a escuchar un poquito sobre lo que nos dice el licenciado Genaro de allá de La Soledad, Tlachichilco, Veracruz, la importancia de cómo poder seguir cuidando nuestra lengua. Vamos a escuchar esta canción, La Danza de los Mirlos, y continuamos.

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2: 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Hablar una lengua indígena no solo es comunicación, es una forma de comprender el mundo y el universo. Es la semilla y la siembra del conocimiento ancestral que da identidad a cada uno de los pueblos. La palabra se fortalece hablando y escuchando en comunidad. Las lenguas indígenas también dan identidad a México. Y cuando una lengua se muere o se pierde, no solo se pierde un modo de hablar, sino que se pierde el conocimiento, las sabiduría y la identidad. Estas lenguas se hablan desde mucho antes de la creación del Estado mexicano. En la Ley General de los Derechos Lingüísticos de los Pueblos Indígenas dice que todas las lenguas que se hablan en nuestro país tienen la misma validez que el español y que no deben ser discriminadas. Las lenguas indígenas también dan identidad a nuestro país. 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Todas las personas que hablan una lengua indígena podrán comunicarse y usar la lengua en cualquier lugar. También podrán realizar las peticiones ante las autoridades municipales, estatales y federales en su lengua materna. Y cuando no entiendan alguna lengua, tienen el derecho a un intérprete traductor. Además, no se puede discriminar por el simple hecho de ser hablante de una lengua indígena.
0: Porque escuchar y aprender la sabiduría de las abuelas y abuelos nos permite conocer la vida y el mundo de los pueblos originarios.
3: Bienvenidas y bienvenidos, soy su amigo Victoriano de la Cruz. Les presento la sección Kunayi, Retoño, el reverdecer de la palabra.
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5: En la comunidad de El Limón, municipio de Ixhuatlán de Madero, Veracruz, las abuelas y abuelos nos dicen que cuando aparece el arcoíris es porque está deteniendo el agua para que no llueva. Ante este pensamiento, el arcoíris se le ve como un ente de respeto, por lo que a las niñeces se les dice que no les señalen con los dedos de la mano. Caso contrario, se piensa que algo puede suceder en este mundo.

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0: 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Y bueno, vamos a continuar con este tema antes de, en estos últimos 20 minutos que nos quedan. Dionisia, ¿existe alguna leyenda o relato que recuerdes especialmente? Ah, pues ya contaste el de Homshun, ¿verdad? Gracias, Dioni. ¿Y esta leyenda cómo contribuyen estas historias para fortalecer nuestra identidad cultural, Dioni?
1: 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Bueno, estos saberes que han dejado nuestras abuelas y abuelos nos enseñan a cuidar la tierra. También los ríos, los cerros, los manantiales, los árboles y los animales. También nos ayuda a

0: a guardar todo ese saber para que nosotros les platiquemos a otras personas, y también fortalecen nuestra identidad y nuestra cultura.
1: Por ejemplo, decir, si ves tirado un poco de maíz en el piso, ¿qué hacen ustedes? ¿Lo levantan, lo recogen?
0: Pues siempre nos han dicho las abuelas y abuelos que lo levantemos, porque si no, Homshuk llora, nos deja, ya no nos permite alimentarnos porque se enoja Homshuk y se va a otra casa.
1: Ok, también uno de los saberes de los pueblos, recuerdo en el pueblo, pues que siempre se pide permiso cuando se siembra el maíz, ¿no? O también otro alimento, ya sea el maíz, el frijol, en su cultura también hacen eso, ¿no?
0: Sí, también se cuida el maíz, cuando se cosecha, se levanta el maíz y se guardan, se escogen mazorcas, las mazorcas más grandes, y esas son las que se guardan para la otra siembra que viene de temporada.
1: Gracias, Diony. Así es, en el pueblo pues existen muchos saberes, ¿no? Como esto que nos comenta nuestra compañera Diony sobre el maíz y sobre la importancia de que seguir transmitiendo este saber de cómo cuidar nuestra siembra, nuestra semilla. Acá nuestro compañero Miguel, ¿qué otros conocimientos ancestrales siguen preservando actualmente en las comunidades, Miguel?
2: Algo muy importante pues son los ciclos de producción, ¿no? Algo que de lo que no se estudia, ¿no? Sino que simplemente se utiliza lo empírico, la experiencia que se va adquiriendo. Dentro de las comunidades, los agricultores pues se basan en cómo está la tierra, en los ciclos de producción agrícola que se tenía anteriormente. Saben cuándo cosechar, saben cuándo sembrar, qué tipo de semillas pues sembrar en cada temporada. También el cuidado de la naturaleza, ¿no? De la flora, de la fauna dentro de cada región. Y pues también las familias de las comunidades indígenas se han adaptado también a los cambios climáticos. En ocasiones dicen, en esta temporada vamos a cuidar más el maíz porque ya se ve que no va a producir bastante. Y uno dice, ¿con qué herramientas pues tecnológicas la persona puede aseverar que no va a haber una buena producción en maíz, ¿no? Y todo se basa en sus conocimientos ancestrales, ¿no? O luego dicen, en esta vez vamos a tener muchos mangos, ¿no? Pero no va a haber maíz. O cuando no hay mangos dicen, en esta temporada pues nos va a ir bien en la producción del maíz. Y toda esta cuestión, pues, no se apoyan de ninguna herramienta tecnológica. Todo es a base de sus conocimientos, de la experiencia que van adquiriendo dentro de su desarrollo. Y también en el cuidado de los alimentos, ¿no? Todavía hay técnicas que tienen nuestras comunidades para poder cuidar la carne sin congelarlo, ¿no? La carne seca, la carne ahumada, ¿no? Son formas en cómo se ha ido cuidando, pues, los alimentos. También el tostar el chile para que aguante, ¿no? Las semillas, todas estas técnicas, pues son sin el apoyo tecnológico, ¿no? Sino que son tecnologías propias de nuestras comunidades.
1: Así es, Miguel, yo recuerdo a veces que nuestro terreno, tenemos un terrenito ahí en el pueblo que no lo... Mi papá nunca lo utiliza para la siembra porque él dice que ese terreno no sirve para sembrar. Y yo lo veo así, es un terreno bueno, pero él siempre dice, no, aquí no vamos a sembrar, ¿por qué? Porque la tierra no sirve para la siembra, para los elotes. O sea, sí da el maíz, pero no da los elotes, o sí da, pero muy pequeño. Sí, entonces, pues esos saberes que nuestros papás, nuestros abuelos, nuestras abuelas tienen, pues hay que seguir conservándolo y hay que seguir transmitiendo, ¿no? a nuestros hijos, a nuestras hijas. Y bueno, Diony, ¿qué acciones podemos realizar para poder seguir preservar nuestros saberes y tradiciones, Diony?
0: Pues seguir aprendiendo de nuestros abuelos, nuestras abuelas, nuestros papás y nuestras mamás, porque pues algunos ya no tenemos abuelos y abuelas, y pues ya no podemos aprender.

ello, para que este conocimiento que enriquece nuestra identidad, nuestras culturas, pues no se pierda, ¿no? Y

0: poner imágenes y audios en un video para dar a conocer nuestra cultura.
1: Gracias, Jenny. ¿Y algún mensaje? Pues ya estamos por finalizar este programa. ¿Algún mensaje que le quieran dar a la audiencia que nos está escuchando, Miguel?
2: 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Pues bien, solamente invitar a la juventud, a las niñeces, que nos acerquemos a los conocimientos de los abuelos, de las abuelas, debido a que en ellas pues hay un sinfín de saberes que muchas veces desconocemos, del buen vivir de nuestras comunidades, de los rituales, de las experiencias empíricas que tienen nuestros abuelos, nuestras abuelas. Y también mencionarles que sigamos fortaleciendo todas las lenguas indígenas que están en nuestro territorio, debido a que en ellas se esconde un sinfín de conocimientos y saberes. Y agradecerle a Radio B y a la Academia por este espacio, por permitirnos platicar un poco de nuestras comunidades. Pashtagacenes.
1: Las camatimía, Dioni.
0: 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Pues invito a todas las personas, niñas, niños y jóvenes, que aprendan a platicar con las abuelas y abuelos, con los padres, porque de esta manera guardaremos estas narraciones de la tradición oral para que no se pierdan los saberes de la comunidad.
1: Sin duda, Dioni, fortalecer nuestros saberes, tradiciones y nuestras lenguas es también fortalecer nuestra identidad, nuestra memoria y nuestra riqueza cultural. No me queda nada pues más que agradecer a ustedes por haber asistido en este programa. Y bueno, pues a todos los que nos estuvieron escuchando, agradecerles por, bueno, nos estaremos escuchando la próxima semana. 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

muy buen día. Les damos la bienvenida a esta emisión de Púrpura, este primer jueves de junio. Hoy es 4 de junio y este mes en Púrpura lo hemos dedicado a la población LGBTIQ+, lésbico, gay, bisexual, transexual, transgénero, intersexual y queer, entre muchas otras letras que acompañan esta diversidad, porque la idea es no solamente recordar cuál fue el origen de esta conmemoración, no celebración, sino esta conmemoración, y es que fue justo durante la década de los años 60 cuando los disturbios en Stonewall, en Nueva York, ocasionaron que la población LGBT que vivía en esta ciudad en Estados Unidos pues empezara a frenar de alguna manera los ataques que había en contra de ellos, ellas y ellas. Y al siguiente año, después de Stonewall, en esa misma fecha precisamente, hubo una primera marcha del orgullo homosexual en aquel entonces, y figuras como Marsha P. y Silvia Rivera, que fueron de las que estuvieron encabezando estos disturbios en Nueva York, pues insistían en la necesidad de garantizar los derechos a la población que tenía una preferencia o una identidad distinta a la heteronorma de aquel entonces. Y hoy justamente vamos a hablar un poco acerca de esto. Vamos a escuchar precisamente algunos datos que nos ofrecen ya a estas alturas instituciones como el Instituto Nacional de Estadística y Geografía en México, que nos habla ya de las encuestas sobre diversidad. Hablaremos un poco acerca de los datos que nos ofrecen las encuestas que se han levantado en la propia Universidad Veracruzana y que nos hablan de qué tan diversos somos, que si realmente estamos hablando de minorías cuando hablamos de personas LGBTIQ+, nos vamos a dar cuenta que no es así. Vamos a iniciar Púrpura este jueves.

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Púrpura. Jueves 4 de abril, como les decía, este mes Púrpura va a estar dedicado a la población LGBTIQ+, y vamos a iniciar precisamente este día, esta emisión, este primer programa dedicado a la diversidad sexual, de género, en Púrpura, hablando de las estadísticas que ofrece el Instituto Nacional de Estadística y Geografía, y que habla de esta encuesta que levantó recientemente, en donde los resultados arrojan que aproximadamente 5 millones de personas en México, que corresponde al 5.1% de la población de 15 años y más, se autoidentifica como parte de la comunidad LGBTIQ+, es decir, lesbianas, gays, bisexuales, transexuales, transgénero, travesti, intersexual, asexual, queer. Y de este total, cerca de 2.4 millones de personas son bisexuales, 1.3 millones son homosexuales, es decir, gays o lesbianas, y más de 900 mil se identifican como personas trans. De acuerdo con estos datos, también esta encuesta nacional sobre diversidad sexual y de género habla sobre la orientación sexual y dice que el 55.6% de estas personas, como les decía, se identificaban como bisexuales, mientras

que en cuanto a la identidad de género del total del grupo de 909 mil personas, se identifican como tales, transexuales o con una identidad no binaria. En cuanto a la diversidad interseccional, el 11% de la población LGBT se considera indígena y el 3.9% es afrodescendiente. Estos datos son además particularmente importantes porque muchas veces las campañas de atención, de acceso a los derechos, de acceso a la salud, que garantizan una vida libre de violencia para las personas de la población LGBTIQ+, no están traducidas a lenguas indígenas, por ejemplo, no contemplan imágenes que se identifican con las personas afrodescendientes, y esto limita mucho el acceso a bienes, a servicios y atención en todos los ámbitos. De acuerdo con estos datos también, esta encuesta que levantó el INEGI es bien interesante porque habla incluso sobre las regiones y sobre los retos que hay todavía para la población LGBT y por ejemplo, la prevalencia de la diversidad sexual varía según la entidad federativa. Los estados con mayor proporción de población LGBT en relación con su número de habitantes son Colima con un 8.7%, Yucatán 8.3%, Querétaro 8.2, Guerrero 7.4, Aguascalientes y Campeche, cada uno con 7.3%. Y entre los retos que hay es, primero, bueno, garantizar un respeto a esta visibilidad estadística. La comunidad LGBT en este país todavía enfrenta severas situaciones de discriminación, crímenes de odio que se registran. Hay grupos activistas que han tomado la tarea de registrar todos estos hechos violentos que hay en contra de las personas de la comunidad, que van desde las agresiones y el acoso en las calles, a través de las redes sociales, en los empleos, la discriminación por su orientación o por su expresión de género. Pero también han hecho un registro sobre los crímenes de odio que llegan más allá, que van a golpes, que van a violaciones, que van incluso a las llamadas, mal llamadas, terapias de conversión, y hasta los crímenes de odio que terminan en homicidio, y que son parte de los retos que tienen las autoridades en materia de procuración de justicia el atender. También esta encuesta nacional sobre discriminación habla de que el 37.3% de la población de la diversidad sexual ha sufrido algún tipo de discriminación en el último año, y lo que es lamentable es que principalmente esta discriminación se da en el ámbito laboral y escolar. Y es que justamente se ha dificultado en años anteriores, incluso se ha documentado cómo adolescentes que han tratado de continuar con sus estudios en secundaria y bachillerato, pues han enfrentado situaciones de discriminación e incluso se les negó el acceso en algunos casos a planteles educativos si no iban vestidos, vestidas, de acuerdo con el sexo que viene registrado en su acta de nacimiento, aunque su expresión de género sea distinta, y esto ha ocasionado violencia en varios derechos, no solamente el acceso a la educación, sino incluso el de la libre expresión de la personalidad. También a muchas personas se les ha discriminado en los centros de trabajo por su preferencia o su expresión de género, y esta es una cuestión que el Consejo Ciudadano ha tratado de frenar. Incluso la Comisión Estatal de Derechos Humanos, la Comisión Nacional de Derechos Humanos, la del Distrito Federal han hecho hincapié en que estas características no tienen por qué ser una manera para discriminar a las personas. Y bien, estos datos justamente que ofrece el INEGI nos muestran un panorama acerca de esto, además de otras situaciones que tienen mucho que ver con el acceso a la salud, por supuesto, el acceso a ciertos derechos en materia civil, como es el caso de los matrimonios, la adopción, el cambio de nombre.

recibir pensiones, herencias, muchas otras cosas que tienen que ver todavía con los pendientes que tiene la población LGBTIQ+ en México y de las que estaremos hablando a lo largo de esta emisión de Púrpura. Mientras tanto, vamos a escuchar las cápsulas, vamos a escuchar a nuestras compañeras, primero Estela Casados con los datos y después Gisela Pérez nos trae historias compartidas.

0: Estela Casados con los datos. 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
1: Veracruzana protegida. El último sábado de mayo se realizó la jornada Veracruzana protegida en Jalapa, uno de los municipios de la entidad que tiene sobre sí una declaratoria de alerta de violencia de género por feminicidio, implementada por el gobierno federal. No logro recordar si hay antecedentes de algún evento similar, pero es significativa la acción de llevar recursos de atención a las mujeres de las colonias de la capital del estado. De acuerdo con datos del Observatorio Universitario de Violencias contra las Mujeres, en 2025 Jalapa fue puntero estatal de agresiones y desaparición de mujeres. También encabezó los municipios con más feminicidios entre 2022 y 2024. Dada la frialdad y contundencia de estos números, llevar instancias especializadas en la atención de las ciudadanas de las colonias populares es más que pertinente. Al evento acudió personal de la Fiscalía General del Estado de Veracruz, Secretaría de Salud, Centro de Justicia para las Mujeres, Instituto Veracruzano de las Mujeres, así como del Gobierno Municipal de Jalapa, entre otras autoridades. Con antelación, la jornada había tenido lugar en Coatzacoalcos y Veracruz, municipios que también son punteros en violencias contra mujeres. Pese a que están incluidos en la declaratoria de alerta de género por feminicidio. Desde el siglo XXI, la presencia del Estado de Veracruz en los índices nacionales de violencias contra las mujeres ha fluctuado entre la media nacional y los números más altos del país. Por ello, es necesario una presencia constante, estratégica y resolutiva en territorio. Sin embargo, esto debe entenderse como una pieza clave dentro de una estrategia mayor. Las violencias contra veracruzanas no se resuelven solo desde una app de atención inmediata o con eventos en territorio que, dicho sea de paso, algunas personas toman como pasarela de cara al proceso electoral que está por venir. La debilidad de las instituciones, su falta de trabajo experto, ético y profesional es evidente en el trato no resolutivo hacia la violencia de género. Es la columna frágil del edificio. Sin su fortaleza, todo puede colapsar. Sumado a las iniciativas que se han hecho andar, es importante el fortalecimiento del andamiaje institucional de atención a la vida y los derechos de las veracruzanas. La violencia estructural contra las mujeres goza de buena salud en las mismas instituciones que dicen combatirla. No se trata de que estén lideradas por un partido político u otro. Se trata de una misoginia histórica y de Estado que en los hechos es cómplice de la violencia que dice combatir. Veracruzana protegida, ojalá. Es pronto para evaluar un programa de aplicación reciente. Espero que el profesionalismo, ética y expertise sean la clave de su éxito. La vida de cada veracruzana lo vale. Yo soy Estela Casados González, del Observatorio Universitario de Violencias contra las Mujeres.

0: mujeres. Como cada jueves, les agradezco su escucha y agradezco también a Radio Universidad y a Púrpura por este espacio. Nos escuchamos la próxima semana. Muchas gracias, querida Brisa Gómez.
1: Gisela Pérez nos trae historias compartidas. 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
2: Mamá, por Luisa Lozada. Mamá, un grito tan natural. Mamá, un grito tan habitual en mí cuando era pequeña. Mamá, como algo natural y así. Mamá con angustia, mamá con necesidad, mamá con egoísmo, mamá con enojo, mamá con amor, mamá como un todo. Y nunca dejaste de venir. Yo solo decía mamá, como algo natural que está ahí, y tú solo reaccionabas. Y ahora me doy cuenta que esa palabra, mamá, como un mantra de seguridad, qué egoísmo, ¿no? Tenerlo como sentado, mamá, y ahí está tu protección y tu todo.

las expertas. Estamos en Púrpura, estamos de regreso, son las 11 de la mañana con 31 minutos y en el bloque anterior les platicábamos un poco del panorama nacional que hay sobre la población LGBT. Vamos a hablar un poco acerca de los datos de Veracruz y es que de acuerdo con los datos estadísticos hay un 4.8% de la población que se identifica como parte de la población LGBTIQ+, esto es alrededor de 307.858 personas. Vivimos en un estado de alrededor de 8 millones de personas. Y Veracruz es un caso bien particular porque si bien por un lado hemos tenido avances en materia legislativa, ya en Veracruz se permite el matrimonio igualitario. Esto se aprobó en el Congreso local y que permite a las parejas del mismo sexo casarse directamente en los registros civiles sin necesidad de recurrir a amparos o algún otro tipo de solicitudes. También hay una ley de identidad de género que permite que las personas en Veracruz, las personas trans, modifiquen de manera legal su acta de nacimiento para que concuerde con su identidad de género autopercibida. Aunque todavía hay situaciones que revisar que tienen que ver más bien con capacitación y sensibilización al personal en los registros civiles municipales. También ya existen protocolos locales en algunos municipios, como es el caso de Jalapa, donde han comenzado a implementar esquemas específicos de seguridad, contando con protocolos de atención inclusiva en la población municipal, y que esto ha sido un trabajo de tejido fino que han tenido que hacer desde el activismo, desde las administraciones públicas municipales, justo para sensibilizar a los elementos policíacos. ¿Qué es lo que falta por hacer? Bueno, les decía que Veracruz es un estado bien particular, porque si bien ya tenemos este andamiaje legal que permite el acceso a los derechos a la población LGBT, todavía existen crímenes de odio que no solamente se siguen presentando, como los mencionábamos hace un momento en el segmento pasado, sino el elevado índice de impunidad que hay en estos. Y es que de acuerdo con datos de la coalición estatal LGBTIQ+ de Veracruz, el 91% de los crímenes de odio que existen, que se han registrado en la entidad, permanecen sin recibir castigo. Esto mantiene un rezago importante de carpetas de investigación abiertas en la Fiscalía General del Estado. Incluso organizaciones de la sociedad civil fuera del estado de Veracruz, como es el caso de Letra S, han hecho investigaciones hemerográficas para identificar los crímenes de odio desde el siglo pasado, desde la década de los 80s, 90s, para ver cuáles eran los avances en estos. Y la verdad es que esta cifra del 91% apenas nos da un panorama de cuál es el avance que hay en estas investigaciones, y realmente hay un altísimo índice de impunidad. Hay discriminación institucional, de acuerdo con los datos que ofrece el Instituto Federal de la Defensoría Pública, y se reporta que existen constantes actos de discriminación, bloqueos de derechos dentro de dependencias públicas, en seguridad social, en centros educativos, lo que les decía hace un momento, situaciones de discriminación incluso en planteles escolares donde todavía se restringe el acceso a niños o niñas que van con un uniforme distinto al que se les asignaría de acuerdo con el sexo que viene registrado en su acta de nacimiento. Y la propia sociedad civil, los diferentes grupos, los diferentes colectivos de personas LGBT han hecho hincapié en las necesidades que todavía están pendientes en materia legislativa y en materia legal en el estado de Veracruz. Entre estos, bajar en cascada esta ley marco que prohíbe estas famosas terapias de conversión y sancionar por la vía penal a quienes ofrezcan y

supuestamente den este tipo de terapias de conversión, como ha ocurrido ya en otros lugares, como es el caso de la Ciudad de México, para evitar que las personas gays, lesbianas, transexuales, transgénero, sufran violaciones a sus derechos humanos, agresiones físicas, sexuales y psicológicas, al ser incluso internados en contra de su voluntad en estos sitios. También exigen la creación de una fiscalía especializada, que sea una unidad dentro de la Fiscalía General del Estado que esté capacitada exclusivamente para indagar delitos cometidos contra la población LGBT. Esto permitiría avanzar en la atención al rezago del 91% de las carpetas que hay abiertas actualmente en el estado de Veracruz relativas a crímenes de odio y que necesitan garantizar sobre todo la atención inmediata cuando una persona hable de situaciones que van desde el acoso, el hostigamiento y la discriminación hasta las lesiones físicas o incluso el homicidio en estos casos. Y bueno, estas son apenas algunas de las encuestas, los datos que nos proporcionan tanto el INEGI como las organizaciones de la sociedad civil y que precisamente buscan darnos este panorama sobre qué está pasando en el país, en el estado, y que hace falta que reflexionemos un poco acerca de esto. Incluso la propia Universidad Veracruzana ha levantado encuestas por parte del Observatorio de Igualdad de Género de la Universidad Veracruzana, a cargo de la doctora Rocío López, que habla justamente de la necesidad también de identificar esto para garantizar que estas poblaciones, tanto de estudiantes como de académicos, académicas, tengan acceso pleno a sus derechos dentro del tiempo que pasan en la Universidad Veracruzana. Y justamente este Observatorio de Igualdad de Género de la Universidad Veracruzana ha levantado estas encuestas con regularidad ya desde que se hizo la primera edición. Si no me falla, la doctora Rocío López nos lo platicará tal vez pronto. Se han levantado 4 encuestas y de estas, pues sí, se reconoce que al menos la quinta parte de la comunidad estudiantil se identifica como parte de las diversidades sexogenéricas. Estas estadísticas, justamente levantadas por el observatorio, hablan de la importancia que está de sensibilizar sobre todo al personal académico para atender estas cuestiones y sobre todo para realizar investigaciones con esta perspectiva de diversidad cuando realizamos algún trabajo académico. Y bueno, esto es parte de lo que tenemos este jueves en Púrpura, precisamente para hablar acerca de la diversidad. Este mes lo vamos a destinar específicamente a estas cuestiones y les recordamos, sobre todo a quienes nos escuchan dentro de la Universidad Veracruzana, que la propia UV en la unidad de género, en el Centro para el Desarrollo Humano e Integral de los Universitarios, el CENDIU, se atiende justo a la población LGBT que necesita atención de algún tipo y que tienen dudas de a dónde acudir. Y bueno, con esto nos despedimos. Les agradecemos que nos hayan acompañado el día de hoy en Púrpura. Nos escuchamos la próxima semana. Seguiremos hablando acerca de la diversidad en tu radio.

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La Scala de Milán es uno de los teatros más famosos del mundo desde 1778, cuando fue inaugurado por voluntad de la emperatriz María Teresa de Austria, cuando en ese tiempo la ciudad pertenecía por invasión al Imperio Austrohúngaro. En ese año de 1778, Beethoven, en la ciudad de Bonn, lo que hoy es Alemania, tenía 8 años. Pues bien, precisamente para la Scala de Milán, Gioachino Rossini compuso la ópera La Urraca Ladrona en 1817. En México, el movimiento de independencia resurge con Pedro Moreno y Francisco Javier Mina, un español que vino a luchar con los insurgentes y respaldados por Fray Servando Teresa de Mier. La ópera La Urraca Ladrona se sitúa en la ciudad de Florencia, donde una dama tiene entre sus joyas un especial collar de perlas, que la dama dejó en una mesita cerca de una ventana. Al día siguiente, la dama se da cuenta que el collar ha desaparecido, y la única sospechosa es la sirvienta, que es torturada y ejecutada. Un rayo cae sobre la ciudad y destruye la estatua de la justicia, y se descubre el nido de una urraca que contiene el valioso collar de perlas.

Amable y querido auditorio, bienvenido al jardín de la música clásica. Los momentos de la niña del ojo con el caracol del oído. Le invitamos a contemplar la música. Vamos a escuchar a continuación de Gioachino Rossini, compositor italiano, nacido en 1792, fallecido en 1868, la obertura de la ópera La Urraca Ladrona. Interpreta la Orquesta Filarmónica Eslovaca bajo la dirección de Bystrik Resul.

escuchamos de Gioachino Rossini la obertura de la ópera La Urraca Ladrona, con la Orquesta Filarmónica Eslovaca bajo la dirección de Bystrik Resupcha. Semiramis es una ópera de Rossini que se estrenó en Venecia en el año de 1823.

en Venecia, ubicado en el Sestiere Canarello, existe un puente de un solo arco y es el único puente veneciano adornado con pináculos. Esas pequeñas columnillas que se colocan muy cerca una de la otra y que separan la base del muro de contención con el pasamanos. Es el lugar donde los niños pequeños pueden asomarse sin el peligro de caerse. A esos adornos les llamaron las agujas, y el puente se llama así, el Puente de las Agujas. Es el puente de la clásica postal de Venecia. El Puente de las Agujas se finalizó en 1580 y fue reconstruido con la adición de las agujas en 1823, año del estreno de Semíramis. En México, en 1823, se instala el segundo Congreso Mexicano, que expedirá un año después la primera Constitución Política formal.

Semiramis es una ópera seria adaptada de la tragedia de Voltaire del mismo nombre y está tejida con el tema dramático de los griegos que viene desde los tiempos de Sófocles, el drama de Edipo. En la ópera, después de haber asesinado a su esposo, Semiramis, reina de Asiria, sin saberlo ambos, se enamora de su propio hijo, Ninias, que regresa a Asiria de incógnito para vengar a su padre. Después, la reina es asesinada por su hijo en la oscuridad y por error, ya que la víctima debía haber sido Assur, el amante de Semiramis y su cómplice en el crimen de su padre. En la leyenda, Semiramis fundó el reino de Asiria, embelleció Babilonia y conquistó vastos territorios asiáticos. Escucharemos a continuación, de Gioachino Rossini, la obertura de la ópera Semiramis, con la Orquesta Sinfónica del Estado de México,

0: Escuchamos de Gioachino Rossini la obertura de la ópera Semiramis.
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0: Hoy presentamos Pedro Agustín Couron de Beaumarchais. Pedro de Beaumarchais fue un dramaturgo francés que nació en 1732 y falleció en 1799. Nació el mismo año que Haydn, 1732, y falleció en 1799, esto es, le tocó vivir 10 años de la Revolución Francesa, que inició el 14 de julio de 1789. Beaumarchais escribió una trilogía de ambiente español titulada Los amores de la familia Almaviva. La primera fue El barbero de Sevilla, de 1775, cuando Beethoven tenía 5 años. La segunda fue Las bodas de Fígaro, de 1778, y la tercera, La madre culpable, de 1792, cuando Beethoven tenía 22 años. Beaumarchais fue hijo de un relojero y en 1753, a los 21 años, inventó un nuevo mecanismo para el reloj. Dio clases.

de arpa a las hijas de Luis XV y de ahí obtuvo cargos oficiales, se hizo de fortuna, fue acusado, se defendió escribiendo sus cuatro memorias judiciales con las que desenmascara los abusos del régimen. En otros rumbos, Beaumarchais defiende una intervención francesa en la Guerra de Independencia de Estados Unidos. Fundó la Sociedad de Autores y Compositores Dramáticos y obtuvo, en tiempos ya de la Revolución Francesa, el reconocimiento de los derechos de autor. Beaumarchais decía que los derechos de autor debían tenerse de manera automática al crear y presentar una obra.

0: El dramaturgo francés vislumbró ya desde ese tiempo que quienes quieren retener a sus genios reconocen derechos de autor vitalicios y hereditarios. Lejos de garantizar derechos patrimoniales por unos cuantos años. Hoy presentamos Pedro Agustín Couron de Beaumarchais.
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0: Escucharemos a continuación de un contemporáneo de Beaumarchais, Wolfgang Amadeus Mozart, 1756-1791, una selección de Las bodas de Fígaro, ópera estrenada en 1786 con libreto de Da Ponte, basada en la original de Beaumarchais, que por cierto estaba prohibida en Viena. Escucharemos Obertura con la Orquesta del Festival de Londres bajo la dirección de Alfred Scholz, Aria de Susana con Miki Shahasi y la Capilla Istropolitana, y el coro Amanti Costanti con el coro y la Orquesta Filarmonía bajo la dirección de Nicolas Boboch.

0: Escuchamos de Wolfgang Amadeus Mozart, de las bodas de Fígaro, la obertura, aria de Susana y el coro Amanti Costanti.
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en la original de Beaumarchais, es El Barbero de Sevilla, ópera bufa de Rossini, estrenada en 1816. Trata de los esfuerzos del conde Almaviva, ayudado por el ingenioso barbero Fígaro, para fugarse con su amada, Rosina, contra los deseos de su tutor, el doctor Bartolo, y de su

0: escuchamos de Rossini la obertura de la ópera El Barbero de Sevilla, con la Orquesta Sinfónica del Estado de México, bajo la dirección de Enrique Batis. La Edad Media fue un largo periodo histórico que duró 1000 años. Inicia a mediados del siglo V con la caída del Imperio de Roma y termina con la caída de Constantinopla a manos de los turcos otomanos a mediados del siglo XV. Después viene el Renacimiento.
1: Alles lacht im Vogelschall, horret man nur wieder.
0: En esta época de transición, al final de la Edad Media y principios del Renacimiento, se practicaron representaciones teatrales en verso en que la muerte, el personaje principal, llama a todos los mortales de todas las edades y razas sin distinción a bailar alrededor de una tumba. A esto se llamó la danza macabra. En ese tiempo, la peste negra terminó con gran parte de la población en distintos brotes y el miedo a la terrible plaga se tradujo en estas representaciones teatrales que tenían como fundamento una antigua superstición, pues se creía que participar en la danza era una forma de alejar la muerte.

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2: Hoy presentamos de Johann Wolfgang Goethe un fragmento del poema La Danza.

0: Danza de la muerte.
1: El guardián miró hacia abajo en medio de la noche sobre las tumbas que yacen dispersas. Con su luz plateada, la luna llenaba el espacio y la iglesia, como el día, parecía brillar. Entonces vio primero una tumba y luego otra que se abría, y hombres y mujeres fueron vistos al avanzar, envueltos en pálidas y níveas mortajas.

0: tiraron los tobillos, girando en rondas y danzas tan alegres, el joven, el viejo, el rico y los pobres. Los muertos renacidos se sacudieron y pronto aparecieron los sudarios, dispersos y confusos sobre las tumbas. Entonces agitaron las piernas, estremecieron los muslos. Mientras la tropa con extraños gestos avanzaba, los gritos y clamores se elevaron alto, hasta que el tiempo y la danza marcaron el mismo ritmo.
1: ¡Hey! ¡Michael! ¡Este no es tu thriller! ¡Este es del siglo XIX, por favor!
0: La luna seguía derramando su blanquecina luz sobre la danza que temerariamente se desarrollaba. Pero los bailarines se fueron retirando uno a uno, y sus mortajas, mientras se desvanecían, los muertos vivos reposaron. Y bajo el césped,

0: Hoy presentamos de Johann Wolfgang Goethe un fragmento del poema La danza de la muerte.
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0: Escucharemos del compositor francés Camille Saint-Saëns, 1835-1921, La danza macabra, opus 40, obra estrenada en 1875, inspirada en un poema de Henri Casalis. Interpreta la Orquesta Filarmónica Nacional de Estados Unidos, bajo la dirección de Leopold Stokowski.

Escuchamos de Camille Saint-Saëns La Danza Macabra, Opus 40, con la Orquesta Filarmónica Nacional de Estados Unidos, bajo la dirección de Leopold Stokowski. Vamos a terminar nuestro programa, amable auditorio, con una obra de Ludwig van Beethoven, 1770-1827. Se trata de la Sinfonía número 7 en La Mayor, Opus 92. Sus movimientos son primero, poco sostenuto, vivace; segundo, allegretto; tercero, presto; y cuarto, allegro con brío. Interpreta la Orquesta Tonhalle de Zúrich bajo la dirección de David Singmann.

Escuchamos de Ludwig van Beethoven la Sinfonía número 7 en la mayor, opus 92. Interpretó la Orquesta Tonhalle de Zúrich bajo la dirección de David Simon. En cabina de transmisión, Soledad Macías, en la Fonoteca.

0: Eca José Luis Reduciendo. Amable y querido auditorio, muchísimas gracias por su atención. Esta fue una producción de Radio Universidad Veracruzana para usted, a cargo de un servidor, Alejandro Vázquez.
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2:05 de el jueves 4 de junio de 2026, como todas las tardes, es un placer que nos acompañe en Voz Universitaria, el espacio informativo de la Universidad Veracruzana en Radio UV, a nombre de Soledad Macías, que está en los controles técnicos, y de todo el equipo de Radio Universidad Veracruzana. Le agradecemos su sintonía en el 90.5 de FM para el estado de Veracruz y para todo el mundo a través de nuestra señal en línea www.v.mx/radio y también a través de la app de Radio Universidad Veracruzana. 4 de junio, se cumple un aniversario más de un hecho histórico bien, bien interesante que puede significar, o que pudo haber significado, el despegue de la que hoy es una de las grandes potencias en el mundo. Uh-huh. En 1989, bueno, un poquito antes incluso, en los últimos años de la década de los 80s en China, hubo un movimiento estudiantil muy fuerte, no solamente estudiantil, sino de muchos sectores de la población, justamente porque China estaba en un proceso bien interesante de después de la revolución cultural de Mao Zedong, ¿no? Uh-huh. Llega una nueva nuevos dirigentes a lo más alto del Partido Comunista de China y empiezan a implementar medidas que en aquel momento en China fueron muy controversiales porque estaban intentaba hacer una apertura comercial, digamos, ¿no? Uh-huh. Y de alguna manera incorporar elementos de lo que se consideraba en aquel entonces, pues, el demonio capitalista en términos de la sociedad china. Entonces, muchas personas, sobre todo estudiantes, sobre todo población urbana, empezaron a inconformarse con estas decisiones del Partido Comunista Chino. Uh-huh. Y todo esto derivó, además, por influencia también de académicos que habían ido, que habían salido de China a estudiar a universidades estadounidenses. Uh-huh. Y que regresaban a China a pues con ideas distintas, digamos, ¿no? Uh-huh. Entonces, el 1986, 1987, por ahí empieza a generarse un movimiento estudiantil muy fuerte en China. Uh-huh. Con muchos desacuerdos con la dirigencia del Partido Comunista Chino, y todo esto deriva en que justamente el 4 de junio de 1989 el Partido Popular, el Partido Socialista Chino, decide pues reprimir, ¿no? Uh-huh. A este movimiento estudiantil que en Occidente conocemos como la masacre de la Plaza de Tiananmen, que tiene varias imprecisiones ese asunto, porque no literalmente los enfrentamientos, la parte dura del asunto, y además no solamente fue en Beijing, sino en otras ciudades también de China, pero en Occidente la narrativa que tenemos es justamente con este nombre de la masacre de Tiananmen. Tiene que ver también, por ejemplo, con el hecho de que sabemos muy poco de los muy pocos detalles de lo que pasó, justamente porque en los meses anteriores a este 4 de junio, el gobierno chino había expulsado del país a los periodistas extranjeros. Uh-huh. Y sucede estos enfrentamientos,

0: enfrentamientos del ejército con manifestantes, y quizá la imagen más icónica, como le dicen ahora los muchachos, a los asuntos que son importantes, son las fotos de este, del hombre del tanque, ¿no? Ajá. Una persona que se paró enfrente de los tanques que llegaban a la plaza de Tiananmen justamente para
1: evitar el avance
0: de los manifestantes. Esta es la idea que... ¿Por qué tenemos esta imagen? Esta imagen es de cuatro periodistas internacionales que estaban... pues aislados en un cuarto de hotel en Beijing, y logran tomar esta fotografía casi a 200 o 300 metros de donde sucedió. Ellos estaban en un cuarto de hotel muy alto. Uh-huh. Entonces logran tomar esta fotografía que se convierte en como un ícono, pues, cuando menos en Occidente,
1: de la resistencia.
0: Hay quien dice, por ejemplo, hay versiones dentro de China que dicen que esta persona no era un manifestante, sino que era un miembro de la policía que justamente estaba tratando de evitar que la represión, digamos, subiera de tono, ¿no? Uh-huh, uh-huh. Repito, hay mucha... las ideas que muchas, o esta narrativa que tenemos en Occidente de lo que sucede en China ha sido muy distorsionada durante muchos años. Uh-huh. Entonces... pero lo que no deja de ser importante es que se calculan, repito, porque no tenemos los datos muy precisos en China, obviamente este tema no es una
1: no
0: cosa
1: es fácil.
0: Que se discuta con ligereza, pero se calculan entre 800 y 2.500 personas muertas, desaparecidas, etcétera, y a lo que voy es que este movimiento a finales de los 80s podría significar el despegue de lo que hoy conocemos como la China super tecnológica, uh-huh. la China pues, literalmente liderando el mundo en un uh-huh. montón de situaciones, ¿no? La gran influencia despegue que tiene China ahora uh-huh. comercialmente en países como México, por ejemplo, donde claro. podemos ver en cualquier ciudad y en cualquier lugar del país.
1: Solo
0: ahora
1: aquí en el centro hay cuatro tiendas chinas.
0: Por ejemplo, ¿no? Eso de alguna manera tiene que ver, está ligado, puede estar ligado a este movimiento porque se cambió literalmente la manera de entender uh-huh. el liderazgo del Partido Comunista en China. Uh-huh. Se empezaron a... la preocupación ya no solamente era, por ejemplo, porque muchas de estas medidas que se implementaron en la economía china perjudicaban a la población urbana porque beneficiaban a los campesinos, por ejemplo, ¿no? Sí, claro. Entonces, pasando un montón de cosas que no podemos ahondar ahora mismo, ¿no? Pero un hecho histórico bien interesante que está marcado, repito, por Occidente, por esta imagen del hombre enfrente de los tanques militares, que, repito, ha sido muy manipulada, como pues, todas las narrativas que no son las occidentales, ¿no? Uh-huh. Cualquier cosa que signifique comunismo ha sido contado muy mal desde los medios occidentales, pero bueno, repito, el hecho y esta revuelta estudiantil en China pudo significar justamente el despegue de lo que hoy conocemos como esta China hipertecnológica y que es, a final de cuentas, pues la punta del tren del desarrollo y de muchas cosas, ¿no? Interesantísimo lo histórico. Habrá obviamente quien tenga muchos más detalles y que pueda platicarnos sobre este tipo de cosas, pero por ejemplo, esta reflexión es justamente para invitar a ir a buscar más información, ¿no? No solamente no queremos decirles la verdad porque pues no la tenemos, ¿no? Pero es importante resaltar el hecho histórico porque, repito, puedo tener consecuencias en lo que estamos viviendo en estos días. Como todas las tardes, es un placer compartir este espacio con mi compañera y productora de Voz Universitaria, Brisa Gómez. Brisa, ¿cómo estás? Buenas tardes.
1: Hola, Juan. Buenas tardes para ti, para el auditorio. Estamos iniciando esta emisión de Voz Universitaria este jueves 4 de junio. Y tenemos mucha información que compartir con ustedes, por supuesto. Todo esto es gracias al trabajo de compañeros y compañeras que nos permiten llegar hasta ustedes, entre ellos y ellas, Soledad Macías, que está en los controles, lista para que ustedes puedan escuchar lo que tenemos. Y agradecemos a nuestros compañeros y compañeras de Universo, el sistema de noticias de la UV, y cuya labor pueden encontrar en www.uv.mx/prensa. También saludamos a nuestra compañera Carla Díaz, responsable de la presencia de Radio Universidad Veracruzana en redes sociales, donde nos puede encontrar como Radio UV en X, Facebook e Instagram, y a través de estas redes sociales interactuar con nosotros, platicarnos de las actividades que realizan dentro de la

0: Universidad Veracruzana, ¿por qué no? Presúmanos sus trabajos de cierre de semestre, esos también son bien interesantes siempre para comentar, y por supuesto, también pueden retroalimentarnos a través de estas redes sociales o de los correos electrónicos vozuniversitaria@uv.mx y holaradio@uv.mx, que están a su disposición, o el 2281-040477 para mensajes de texto o WhatsApp. Además, tenemos presencia en plataformas digitales, Juan.
1: 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Vamos a iniciar con la información de este jueves 4 de junio de 2026, escuchando el pronóstico meteorológico que, como todos los días, nos comparten nuestros compañeros de la Secretaría de Protección Civil. El meteorólogo José Llanos Arias nos da los detalles de las lluvias.
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3: Buen día. La Secretaría de Protección Civil del Estado de Veracruz informa el pronóstico del tiempo para este jueves 4 de junio del 2026. Durante este día continuará el potencial para lluvias y tormentas, especialmente durante la tarde y noche en regiones montañosas y cuencas del sur, donde podrían registrarse los valores más altos. El ambiente se mantendrá caluroso y bochornoso durante el día, con viento dominante del norte, noreste y este moderado y algunas rachas en la costa norte. Se exhorta a la población a tomar las precauciones necesarias ante posible crecida de ríos y arroyos, encharcamientos, inundaciones urbanas, deslizamientos de tierra y reducción de visibilidad. Para obtener información más detallada, consulte el aviso especial. Ahora el pronóstico por regiones. Región norte, parcialmente nublado por la mañana, con ambiente caluroso. Conforme avance la tarde, aumentarán los nublados con probabilidad de lluvias moderadas a localmente fuertes y tormentas aisladas, especialmente en zonas montañosas. El viento será del norte, este, moderado con algunas rachas en la costa. Durante la noche y madrugada el ambiente será templado. Para la región montañosa central, ambiente cálido durante el día para aumentar los nublados por la tarde y noche con potencial de lluvias y tormentas moderadas a fuertes. Viento del noreste, este y sureste moderado. Durante la noche y madrugada se prevé ambiente fresco con posibles nieblas o neblinas. En la región costeras y llanuras del centro, disminución de nublados durante la mañana, con ambiente caluroso hacia el mediodía y las primeras horas de la tarde, con menor probabilidad de lluvias y tormentas. Sin embargo, no se pueden descartar algunos eventos por la noche y madrugada. Viento del noreste y del este moderado. Para la región sur, disminución de los nublados conforme avance la mañana, con ambiente caluroso y bochornoso durante el día. Por la tarde y noche y madrugada aumentará nuevamente la probabilidad de lluvias y tormentas moderadas a fuertes, especialmente en zonas montañosas. Viento del norte y noreste de intensidad moderada en la costa. Durante la noche y madrugada se espera ambiente templado con posibles nieblas o neblinas. Manténgase al pendiente de las actualizaciones del pronóstico del tiempo y atienda las recomendaciones de las autoridades de Protección Civil. Este fue el pronóstico del tiempo.
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0: 2 de la tarde con 18 minutos, con información de José Luis Cotulenc. La Universidad Veracruzana, a través de la Coordinación Universitaria para la Sustentabilidad, puso en marcha el programa Consumo Responsable y Gestión de Residuos Sólidos Urbanos en las 5 regiones universitarias, bajo el lema la sustentabilidad nos une, compromiso ambiental universitario. La iniciativa se enmarca en el Programa de Trabajo 2025-2029 por una transformación integral hacia la excelencia y en el Plan de Acción Climática, con la finalidad de mitigar el impacto ambiental de los espacios universitarios, reducir la huella ecológica y consolidar una cultura ética y sustentable dentro y fuera de las aulas. El lanzamiento del programa fue encabezado por Lisbeth Viveros Cancino, secretaria de Administración y Finanzas de la Universidad Veracruzana, en el auditorio de la Facultad de Contaduría y Administración, con la participación de el vicerrector de la región Orizaba, Córdoba, Mario Guapillo Vargas, la vicerrectora de la región Poza Rica, Tuxpan, Liliana Cuervo López, funcionarios de las otras regiones universitarias en modalidad virtual, directores generales de áreas académicas y de facultades, así como de coordinadores de sustentabilidad de las distintas entidades universitarias. Viveros Cancino dijo que la Universidad Veracruzana está comprometida con la sostenibilidad ambiental y reconoce que para alcanzar las metas establecidas por la administración rectoral es importante la participación de la comunidad universitaria. Continuamos con más información en Voz Universitaria.
1: Dos de la tarde con 20 minutos y con información de Paola Cortés. ¿Cómo se entiende la naturaleza desde los saberes indígenas y las visiones occidentales? Fueron los temas abordados en la Mesa 3, Contrapuntos de Coloniales, de las Jornadas de Filosofía de la Naturaleza, Armonías y Contrapuntos, organizada por el Instituto de Filosofía y la Facultad de Filosofía de la Universidad Veracruzana. En esta actividad participaron José Ramón Orrantía Cavazos, investigador del Instituto de Filosofía, Homero López Espinosa, profesor de la Facultad de Filosofía, quienes hablaron sobre colonialismo, conocimientos tradicionales y distintas formas de relacionarse con la naturaleza. José Ramón Orrantía presentó la ponencia La doble jugada colonialista, crítica a la idealización de la naturaleza en los conocimientos tradicionales, en la que explicó que históricamente los saberes indígenas han sido desvalorizados por no seguir la lógica de la ciencia occidental. Sin embargo, señaló que actualmente también existe otra forma de colonialismo, idealizar a las comunidades indígenas y relacionarlas únicamente con la naturaleza. Planteó que muchas veces se piensa que las comunidades tradicionales viven en perfecta armonía con el entorno y se dejan de lado las complejidades sociales, culturales y políticas que también existen en su interior. Durante su participación, reflexionó sobre la crítica hacia la ciencia y la tecnología modernas, especialmente por los daños ambientales que han generado, pero tampoco debe romantizarse el pasado o las cosmovisiones indígenas sin analizar sus contextos. Vamos a una entrevista en Voz Universitaria y regresamos con más información.
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1: Hoy en Voz Universitaria nos da mucho gusto recibir a la doctora Carla Pereira Castro desde la Facultad de Ciencias Atmosféricas en la región Jalapa. Y hoy vamos a hablar de un tema que como veracruzanos nos interesa, porque cada año nos toca enterarnos sobre situaciones como esta. Y ahorita, apenas empezando, ya tenemos las primeras lluvias, ya empezamos a tener las primeras situaciones fuertes, los primeros sustos por el agua. Vamos a hablar acerca de la temporada de huracanes, particularmente de este lado, el lado del Atlántico de nuestro país. ¿Qué tal, doctora? Qué gusto tenerla aquí.
3: Muchas gracias por la invitación, es un placer estar aquí con Voz Universitaria.
1: Gracias, doctora. Bueno, pues la temporada de huracanes, el Golfo de México es susceptible a estos fenómenos y cada año tenemos cierto número de fenómenos meteorológicos pronosticados, pero pues este año, por las condiciones, se habla de la posibilidad de que estos sean o más fuertes o más frecuentes, pero la misma cantidad que en años anteriores. Platíquenos un poco acerca de esto, ¿qué significa?
3: Ok, bien. Bueno, el pronóstico emitido por el Servicio Meteorológico Nacional nos dice que para la cuenca del Océano Atlántico vamos a esperar entre 11 y 15 ciclones tropicales. De estos,

0: entre 7 y 8 podrían ser tormentas tropicales, y de ahí huracanes categoría 1 y 2 entre 3 y 5, y 1 y 2 huracanes de categorías mayores a 3. Eso es como un estimado, no es como un pronóstico, digamos, pero no necesariamente se va a cumplir así, hay que ver cómo evoluciona esta temporada. Y se espera entre 18 y 21 ciclones tropicales en el Océano Pacífico. Si bien, digamos que no es la cuenca a la que estamos directamente expuestos, pues recordemos que los ciclones tropicales, tamaño, su dimensión, pues llega a ocurrir que las bandas nubosas también nos dejen algo de precipitación, ¿no? Aunque se ocurra en el Pacífico, pues nos puede dejar algo de lluvias en el estado de Veracruz. Entonces tenemos que estar pues también ahí alertas de estos fenómenos. Recordemos que el ciclón pues es un sistema meteorológico que se caracteriza por vientos que van a girar en sentido contrario a las manecillas del reloj. Esto en el hemisferio norte. Y esto de que hablamos de categorías es una clasificación de acuerdo a la intensidad de sus vientos. No está directamente asociado a, por ejemplo, la cantidad de lluvia que dejan o a otro tipo de efectos como inundaciones, ¿no? Están asociados directamente con la intensidad de viento.
1: Justo eso, y doctora, el asunto de la cantidad de agua. Esta
0: Ajá.
1: semana hemos tenido apenas 4 días esta semana, 4 días ya de la temporada de huracanes, y hemos tenido lluvias intensas, ha habido encharcamientos en ciudades, hemos tenido ya pues estas situaciones, y no hemos hablado todavía ni de una tormenta tropical ni de un huracán.
0: Sí, lo que pasa es que, bueno, hemos empezado ya, digamos que la temporada de lluvias para el país, que generalmente, sobre todo en esta parte centro y sur de México, pues empieza en junio, ¿no? Es cuando ya empezamos a ver, pues más precipitación, no necesariamente siempre por un ciclón tropical, una depresión tropical, sino pues por otro tipo de sistemas que a veces son a una escala menor, pero ya empezamos con justamente nuestra temporada de lluvias. Hace rato que olvidé cómo comentarlo, nos preguntabas cómo sería esta temporada respecto de otras, ¿no? La temporada de ciclones. Y bueno, como se espera el fenómeno de El Niño, pues lo que ocurre en esa condición es que hay una menor cantidad de ciclones tropicales en el Océano Atlántico. O sea, podría haber un poco menos que, digamos, que lo normal o la climatología, pero pues esto no quiere decir que no tengamos que tener cuidado con las afectaciones que puedan derivarse de los pasos de estos sistemas, ¿no? O sea, aun cuando fueran menores, pues sí podemos tener lluvias importantes y siempre hay que estar muy atentos a las recomendaciones de protección civil. Ahorita también con esto de que empieza a haber estas tormentas por la tarde, pues sí, justo hay que estar revisando ahí el pronóstico, ya sea estatal o municipal, para estar alerta de las posibles lluvias y evitar cruzar pues cuando se hacen avenidas o escurrimientos importantes, porque luego pues podemos tener alguna afectación a la salud.
1: Bien, y doctora, justamente este llamado que hay que hacer a la población para atender estas recomendaciones en protección civil, sobre todo a quienes viven cerca de ríos de respuesta rápida, quienes viven cerca de cerros que puedan sufrir deslaves, ¿qué otras cosas debemos tomar en cuenta con una temporada como esta?
0: Sí, bueno, cuando empiece la temporada de lluvias, pues bueno, hay que tratar, por ejemplo, de revisar que no tengamos por ahí tapadas alcantarillas, que la basura no esté acumulada ahí para que ayude un poco a fluir cuando hay escurrimiento. Cuando salimos, pues sí tener previsiones, ¿no? O sea, si vemos que hubo una lluvia muy intensa, después de la lluvia generalmente empieza el escurrimiento y entonces ahí tenemos que tener cuidado de no cruzar pues calles que están muy inundadas, ¿no? No exponernos, estar justo atentos como a los alertamientos, porque sabemos que Xalapa sí tiene algunas zonas que luego tienen deslizamientos, ¿no? Incluso con, pues sí, no es necesario que llegue a ser un ciclón tropical para que esto ocurra, ¿no? Podemos simplemente tener una lluvia muy intensa y entonces esto ocurre. Entonces sí estar como alertas, y las personas que viven pues cerca de ríos o ríos de respuesta rápida, pues igual tener sus precauciones, ¿no? Si es posible alejarse de estas zonas que son vulnerables o que representan una amenaza para sus vidas.
1: Doctora, y bueno, Veracruz y

0: históricamente ha sufrido daños a consecuencia de huracanes, tormentas tropicales, depresiones tropicales, y esto nos deja ya mucha experiencia sobre estos temas. Sin embargo, pareciera que cada año tenemos que seguir reaprendiendo cosas. ¿Qué le podemos decir a la población justo para tomar en cuenta, para tomar con seriedad este tipo de datos?
1: Sí, bueno, justamente por su ubicación, pues Veracruz, como lo decías, experimenta desde depresiones tropicales hasta huracanes. Y pues muchas veces estos sistemas, digamos, por ejemplo, a lo mejor un huracán categoría 2, se debilita al tocar tierra, pero en este proceso de debilitarse, que decíamos se refiere únicamente a los vientos, son los vientos los que se vuelven menos intensos. Cuando el sistema se desorganiza, lo que pasa es que empieza también a haber más precipitación. Empieza en ese proceso de debilitamiento, empieza a haber lluvias importantes. Y entonces esa es una de las consecuencias de las que tenemos que tener cuidado, porque puede haber lluvias torrenciales, deslizamientos, inundaciones o el desbordamiento de ríos y presas, ¿no? Y como decía, no necesariamente tiene que ser un sistema, digamos, tan organizado como un huracán. Puede ser otro tipo de sistema que, cuando interactúa sobre todo con las montañas del estado de Veracruz, pues produce estas lluvias tan intensas. Entonces sí es importante estar siempre alerta del pronóstico del tiempo, sobre todo de estos fenómenos, cuando nos comenten que va a haber lluvias torrenciales o que hay potenciales de lluvias importantes para los próximos días, pues es importante tratar de buscar un espacio en donde estemos más seguros. Si hubiera algún tipo de refugio y es necesario moverse, pues hacerlo. Y pues también tener por ahí las famosas mochilas de vida con sus documentos, que sean sus documentos importantes, o una memoria USB, algunos alimentos, lámparas, radios. Pues tener como todas estas precauciones antes de que ocurra un evento.
0: Perfecto. Doctora, ¿cómo podemos saber más acerca de estos fenómenos? ¿Cómo podemos acercarnos a ciencias atmosféricas precisamente para entender los fenómenos meteorológicos?
1: Sí, bueno, hay varios. Bueno, por una parte siempre hay que seguir las fuentes oficiales. Ahora también por ahí a veces hay un poco de material, quizás en el estilo como de infografía que hace Protección Civil. También aquí desde la facultad bueno, es Facultad de Instrumentación Electrónica, pero aquí está la licenciatura en Ciencias Atmosféricas, y aquí lo que hacemos también es estudiar todos estos fenómenos. Por mi parte, digamos que desde mi lado de investigadora y de académica, también cuento con un colectivo de comunicación de la ciencia que se llama Chipi Chipi Atmosférico, en donde también ahí tratamos de hacer material que sea ameno para la gente, ¿no? También tenemos talleres para infancias y para justo abordar estas temáticas que a la gente le interesan. También tratamos de que los estudiantes puedan explicarle a la gente pues fenómenos como qué es un huracán, qué es un tornado o qué significa que los ciclones se clasifican en la escala de Saffir-Simpson, ¿no? Que es esta que usamos de categoría 1, 2, 3. Entonces, de esa manera se pueden acercar. Ya tenemos estas como iniciativas de comunicación de la ciencia. Uh-huh. También a veces hay una sección de la Universidad Veracruzana que se llama Ciencia y Luz, que está en el diario de Jalapa, sale los sábados, y ahí también a veces hay algunas publicaciones que son más accesibles.
0: Perfecto. Doctora, pues le agradecemos mucho que nos haya acompañado hoy en Voz Universitaria.
1: Muchas gracias por la invitación y que tenga buen día.
0: Muchísimas gracias. Le agradecemos a la doctora Carla Pereira que nos haya acompañado hoy en Voz Universitaria para hablar acerca de la temporada de huracanes. Vamos a hacer una breve pausa y regresamos con más información.
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1: Hoy en Voz Universitaria nos da mucho gusto recibir a la doctora Livia Natalia Zamora Contreras y a la estudiante Virginia Castillo Capetillo, que forman parte del Observatorio de Seguridad Alimentaria y Nutricional de la Facultad de Nutrición aquí en la región Jalapa, y que hoy nos vienen a platicar acerca del artículo Seguridad Alimentaria y Desarrollo Sostenible, que es actualización y análisis de indicadores desde el observatorio. ¿Qué tal? ¿Cómo están? Bienvenidas. Qué gusto tenerlas en Voz Universitaria.
4: Muchas gracias por la invitación. Aquí estamos participando, como siempre, cuando nos invitan a compartir un poco de la información del observatorio.
1: Bien, pues nos da mucho gusto tenerlas y platíquenos un poco acerca del trabajo que están haciendo en el observatorio. Este artículo sobre seguridad alimentaria y desarrollo sostenible, ¿de qué se trata? ¿Qué es lo que nos vamos a encontrar ahí?
4: Bien, les voy a dar como un preámbulo de qué es esto, de este artículo que acaba de salir en la revista de UVserva. Bueno, nosotros en el observatorio, como lo hemos platicado en algunas otras entrevistas, nos dedicamos a monitorear y observar lo que son fenómenos, en este caso la seguridad alimentaria. Y pues recientemente, pues no tan reciente, ¿no? Ya tiene unos añitos que estamos también de cerca verificando la parte de los objetivos de desarrollo sostenible, pues hemos incluido algunos de estos objetivos también a nuestro acervo de indicadores o de datos que analizamos. Claro que nosotros hicimos una verificación de cuáles eran estos objetivos que tienen más relación o se relacionan con nuestro objeto de estudio, que es la seguridad alimentaria. Y bueno, en este sentido, pues nos hemos dedicado a estar verificando cómo se comportan estos objetivos de desarrollo sostenible, ¿no? Por ejemplo, el de hambre cero, el de salud para todos, ¿no? Y bueno, algunos que tienen relación con el área de la salud, con los alimentos, con la pobreza, por ejemplo. Y pues en este artículo que nosotros publicamos es un seguimiento a una investigación que ya realizamos desde el 2022. En un primer momento ya tuvimos datos que se generaron en ese año, y pues nos hemos dado a la tarea de ir recolectando de manera permanente estos datos, y estos datos los pueden visualizar en la página web del observatorio, además de los datos que se están publicando en el artículo por sí mismo.

0: Y bueno, también quiero compartirles que en el observatorio de la Facultad de Nutrición incluimos lo que son algunos estudiantes de servicio social, también algunos de prácticas profesionales en algún momento, y que ellos participan con el equipo del observatorio en la elaboración de algunos proyectos, en la revisión de datos. Y pues es muy grato para mí compartirles que en esta ocasión, Vicky, que está aquí con nosotros, pues ese fue como el producto más grande de su servicio social, la publicación de un artículo de datos, que pues le voy a dar la voz a ella para que nos hable del artículo.
1: Hola, buenas tardes. Bueno, este artículo la verdad estuvo muy interesante de hacer por el hecho de que bueno, a mí me tocó esta actualización. Ya se había hecho un artículo previo sobre los datos relacionados con los ODS que manejamos, pero en este caso, aparte me tocó, bueno, en este artículo se le dio el enfoque a nivel estatal, el pasado fue municipal. Entonces, aquí se puede ver más o menos una visualización general de lo que es aspectos como la pobreza, hambre, la seguridad alimentaria, sanidad, entre otros aspectos, los cuales bueno, se puede ver que durante 2000 se hizo un registro desde el año 2000 hasta el 2024, en donde se ha podido ir viendo de manera periódica cómo ha ido avanzando estos aspectos en el estado.
2: Perfecto, platíquenos un poco acerca de esto. ¿Qué encontraron en estos datos?
1: Se encontraron muchas cosas. En el aspecto de pobreza, por suerte se ha visto que ha habido un decremento en la situación de pobreza en cuanto a los ciudadanos de nuestro estado. También el aspecto de accesibilidad en cuanto a servicios de drenaje y agua potable, igual. Ha habido más gente que ha podido tener esta accesibilidad a estos servicios, así como la recolección del servicio de la basura, igual. Y bueno, también sobre todo algo que está interesante es que, bueno, a pesar de que ha habido una mejoría en cuanto al aspecto de pobreza, situación de pobreza en los ciudadanos de nuestro estado, tristemente aún seguimos teniendo una posición alta a nivel nacional. Nos encontramos en el puesto número 4 en cuanto a los estados con más situación de pobreza. Entonces, pues sí, ha habido mejorías, pero podría haber más que podrían hacer resaltar al estado en cuanto a nivel nacional estemos hablando.
2: Bien, y justamente con todas estas cuestiones de pobreza influyen en el acceso a una alimentación sana de las personas. ¿Qué consecuencias trae esto en el crecimiento, en el desarrollo de niños, niñas y adolescentes, en la salud de las personas adultas mayores? ¿Qué consecuencias vienen a partir de estos datos?
1: Bueno, obviamente esto va a ser un factor muy importante porque evidentemente esto va a generar que no haya una accesibilidad tan fácil a alimentos que sean nutritivos o que sean saludables para nuestro consumo. Entonces, esto va a hacer que las personas puedan optar por alimentos un poquito más, pues, ultraprocesados, que no sean tan saludables o que no sean tan buenos para el consumo constante. Y obviamente eso va a traer estragos, obviamente como lo menciona la pregunta, pues en cuanto al desarrollo de los niños, poder desarrollar esta mayor probabilidad de desarrollar enfermedades crónicas como la obesidad, el cáncer, diabetes, en un largo plazo o a mediano plazo, también depende mucho como qué tipo de alimentos sean los que la sociedad pueda recurrir. Y en el caso, bueno, de la población adulta, es de suma importancia, por ejemplo, el consumo de proteínas, porque pues estamos en el aspecto de que también perdemos masa muscular, entre otras cosas. Entonces, ahí también podría haber una degradación en la composición corporal que podría obviamente generar pues problemas en la motricidad y en la vida diaria.
2: Y bueno, esto...

0: son datos que pueden funcionar para política pública, para desarrollar programas, proyectos, incluso comunitarios, no solamente municipales, sino incluso en colonias, para poder atender estas carencias, ¿no? ¿Qué es lo que puede hacerse o qué es lo que encuentra el observatorio respecto de esto?
1: Sí, qué bueno que nos preguntó eso, precisamente porque dentro de los datos que nosotros recolectamos estamos creando todo un panorama de, en este caso fue a nivel estatal, pero también nosotros seguimos dando el seguimiento a nivel municipal. Y precisamente otros datos adicionales que tiene el observatorio, pues también es la presencia de algunos programas federales o algunos programas estatales de apoyo alimentario a las comunidades en las cuales se está necesitando más. Precisamente también una de las funciones del observatorio es focalizar, tener esta evidencia, esta información disponible para todas las personas, pues específicamente nos gustaría la parte de los actores políticos, ¿no? Los tomadores de decisiones. Esta información está disponible y precisamente que estos recursos lleguen a las personas o los municipios que más están teniendo esta problemática. Porque como bien menciona Vicky, tenemos aquí datos que nos dicen, bueno, sí está disminuyendo la pobreza, sí está disminuyendo un poco la parte de la pobreza extrema, pero eso no se está mostrando de manera homogénea en todo el estado. Podemos encontrar municipios que han incrementado sus valores de pobreza y esto muy relacionado con padecimientos como pues también cuestiones de obesidad, de diabetes, de hipertensión, pero también en su contraparte también la estamos encontrando, o sea, la inseguridad alimentaria, en este caso, en su forma más grave, pues periodos de hambre, ¿no? Donde la gente está omitiendo algunas comidas, ¿no? O que las personas están cambiando los alimentos que compran y consumen, comprando más baratos, ¿no? O menos cantidad. Entonces, esas pequeñas modificaciones que hacemos o que hacemos como comunidad, como municipios, con el impacto que tenemos en nivel económico, poco a poco pueden ir pues teniendo un impacto sobre nuestra salud, ¿no? Tal vez escoger ya el alimento más barato, ¿no? Su versión más barato, ya no consumir tantas frutas o tantas verduras porque ya subieron de precio, ¿no? Que tal vez el kilo de carne también ya subió de precio. Todas esas decisiones pues vienen desde un trasfondo, ¿no? De una situación económica y social en nuestro estado. Entonces, para nosotros es muy valioso no solamente tener un panorama nacional o estatal, sino irnos a los municipios, estas unidades, donde las condiciones pues que se reflejan a nivel nacional o nacional no son representativas, ¿no? De los municipios. Entonces, es como darles un poquito de voz a estos municipios que están teniendo condiciones muy diferentes a lo que nosotros pensamos o esperamos.
0: Bien, ¿dónde podemos encontrar este artículo y cómo podemos acercarnos al trabajo del observatorio?
1: Muchas gracias. Sí, el artículo pues está publicado en la página de la revista VServa. Ahí pues pueden revisar todos los demás artículos que también de muchas temáticas que se publican en esta revista y en nuestra página web de la Universidad Veracruzana, específicamente del observatorio, pueden encontrar ahí todos los artículos que se han publicado, pueden encontrar los datos de los cuales les estoy hablando y también pues tenemos redes sociales, ahí pueden ver algunas de las publicaciones que hacemos, ¿no? En relación a la importancia de la alimentación. En la página de Facebook del OPSAN, ahí también nos pueden encontrar.
0: Perfecto, pues les agradecemos que nos hayan acompañado hoy en Voz Universitaria.
1: Muchas gracias.
2: Gracias.
0: Gracias, le agradecemos a la doctora Natalia Zamora y a la estudiante de Servicio Social Virginia Castillo que nos hayan acompañado. Vamos a hacer una breve pausa en Voz Universitaria y regresamos con más información.

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0: 2:52 PM, estamos en Voz Universitaria y en un día como hoy, Juan.
1: 4 de junio de 1472 fallece en Texcoco, en lo que hoy es el Estado de México, Acolmistli Netzahualcóyotl Semazatl Netzahualcóyotl, el rey texcocano entre 1431 y 1472. Se le recuerda porque era, se le dice el rey poeta, pero además era ingeniero, abogado, arquitecto, y él completó uno de los proyectos de ingeniería más importantes del Valle de México en aquellos entonces. Él separó, hizo un dique, construyó un dique para separar el agua dulce, ajá, del agua salobre de el lago de Texcoco, ¿no? Una cosa para la gente que ahora anda de moda diciendo que nos vinieron a civilizar, ¿no? Para sí, la gente, claro, que nosotros no podemos hacer nada porque cómo va a ser que los españoles vinieron a hacernos los favores. Bueno, desde antes de que llegaran los españoles ya había obras hidráulicas en México, bueno, lo que era México antes. Además también fue figura fundamental para la creación de la Triple Alianza cuando los reinos de Tenochtitlán, Tlacopan y Texcoco se juntaron y fueron esta, digamos, lo que dominó esta alianza, que dominó el altiplano mexicano en los años literalmente 1400, 1500. En 1916 nace en Monterrey, Nuevo León, Adriana García Roel, periodista, escritora y profesora, autora de la novela El Hombre de Barro, que recoge las experiencias de campesinos de Montemorelos en Nuevo León y que

cuando a las mujeres se les pedía estar en su casa y no salir, bueno, ella decidió que iba a ser periodista y que iba a escribir libros además. En 1948 nace en La Habana, Cuba, Francisco de Jesús Rivera Figueras, Paquito de Rivera, clarinetista, saxofonista de jazz, una de las grandes influencias del jazz latino. En 1983, la canción Every Breath You Take de la banda inglesa The Police alcanza el número uno de la lista de popularidad en el Reino Unido. La canción ganaría el premio.

0: Rarísima. En 1984 también se publica el disco Born in the USA del cantante y guitarrista de Nueva Jersey, el jefe Bruce Springsteen, y sería el disco más vendido en Estados Unidos en 1985, uno de, obviamente, el más vendido del catálogo de Bruce Springsteen, con 7 sencillos en el top 10 de la lista de Billboard. Por eso escuchamos de fondo la canción Dancing in the Dark, que de la que el mismo Bruce Springsteen hacía burla de sí mismo, porque decía que con esa canción se había vuelto ídolo de adolescentes cuando ya era un treintón. En 1989, en Beijing, China, como les decíamos al inicio de este espacio, inicia la represión contra el movimiento estudiantil que protestaba por las reformas económicas del gobierno, que derivó en lo que en Occidente se conoce como la masacre de la plaza de Tiananmen. Y en 1989, en Polonia, el sindicato Solidaridad de Lech Walesa gana las elecciones generales, en lo que sería uno de los primeros grandes golpes para la influencia soviética en países de Europa del Este, y el prólogo de la caída de lo que también en Occidente conocimos como la cortina de hierro. Y con eso nos vamos, Lisa Gómez.
1: Con eso nos vamos, pero les agradecemos que nos hayan acompañado hoy en Voz Universitaria. Quédense con la programación de Radio Universidad Veracruzana, y mañana en punto de las 2 de la tarde tenemos una cita con más información. Mientras tanto, que tengan buena tarde y buen provecho.

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0: Hola, hola, bienvenidos a un episodio más de Ya Oíste. Yo soy Génesis Aine Silva, su conductora el día de hoy. Y hoy vamos a hablar sobre un tema que poco se habla, pero que viven muchísimos hombres, que es la ginecomastia. Y para eso nos acompaña el día de hoy el doctor Manuel Alejandro Catalán Ruiz. Así que, doctor, pues le doy la bienvenida. Este es su espacio, con toda la confianza, para hablar sobre este tema tan, pues, poco común.
4: Muchas gracias, Génesis. Estoy muy contento y agradecido por la invitación. En efecto, es un tema bastante interesante, poco conocido, pero muy frecuente en los motivos de consulta en los niños adolescentes. Entonces, va a estar muy buena la plática y yo encantado de estar aquí contigo platicando.
0: Pues muchas gracias, y sí, definitivamente creo que es una, para empezar la palabra, le decía, ¿cómo se pronuncia? Ginecomastia.
4: Sí, exacto. Ginecomastia,
0: ok.
4: Es un poquito complicado, pero vamos a empezar, ¿te parece?, por definir ginecomastia.
0: Entonces, me encantaría.
4: Mira, ginecomastia básicamente es el crecimiento de la glándula mamaria en los hombres, ¿sale? Es una proliferación de este tejido mamario y que básicamente puede ser uni o bilateral, ¿ok?
0: Ok.
4: ¿Por qué en los hombres? Porque pues, en las mujeres ya sabemos que es la glándula mamaria, básicamente el pecho, pero los hombres no debería de desarrollarse. Por eso claro, se denomina, o el término es ginecomastia en los hombres. Es un motivo frecuente de consulta en los adolescentes y esto tiene que ver por la fisiología. Hay diferentes tipos de ginecomastia. Hay una ginecomastia fisiológica y una ginecomastia, pues, patológica, que no debería de ocurrir.
0: Ok.
4: Entonces, existen tres picos donde se puede presentar esto. Hay una ginecomastia neonatal, es decir, ocurre en los bebitos. Y esto wow, es estimulado por los estrógenos y progestágenos maternos en útero. Es decir, a través de la placenta pasan estas hormonas y estimulan unos receptores que se encuentran en la glándula mamaria, por lo que en los primeros meses de vida los bebitos podrían tener un crecimiento de su pecho que se denomina como botón mamario.
0: Okay.
4: Eso es algo transitorio, va a desaparecer una vez que hay una caída de este estímulo hormonal cuando nacen y no se resuelve sin ningún problema.
0: Okay.
4: Hay un segundo pico que es la ginecomastia puberal y básicamente ocurre en la etapa entre los 10 y los 14 años en los niños, ¿ok? Esto es estimulado porque una vez que empieza la pubertad de los niños hay un incremento de los estrógenos que también se producen en los hombres, también producimos estrógenos que pueden sensibilizar los receptores también de la glándula. A medida que vamos avanzando en edad los hombres y nuestros niveles de testosterona se incrementan en su pico más alto, que llegan a ser hasta 30 veces mayor, es cuando se resuelve esta parte de la ginecomastia puberal. Es decir, también es algo transitorio, pero toma más tiempo, alrededor de 1 a 3 años, más o menos.
0: Pero no es algo definitivo, o sea,
4: no es algo definitivo.
0: Tiene que quitar.
4: Exactamente.
0: ¿Cómo saber que realmente pues es ginecomastia o no es por el mejor incremento de peso, por obesidad? ¿O en dado caso es realmente algo malo?
4: Sí, eso que mencionas, Génesis, es muy importante. La ginecomastia puberal se presenta entre el 60 y el 90% de los adolescentes. Y lo primero va a ser definir si es ginecomastia o es algo que se llama como pseudo-ginecomastia, que básicamente sería un incremento en el tejido adiposo, lipomastia
0: okay,
4: o adipomastia. Esto es por, bueno, a lo mejor las personas tienen un exceso de peso, el área del pecho tiende a concentrar mayor cantidad de tejido adiposo y da una apariencia como si fuera un crecimiento mamario.
0: Claro.
4: Entonces, por eso es muy importante la exploración.

0: Los síntomas que presentan los niños por los que llegan a consulta, en caso de que sea una ginecomastia, el primer dato es un aumento de volumen. Se palpan una bolita, la bolita tiende a estar indurada, es una bolita indurada que ocurre por debajo de la areola y el pezón y les produce dolor. Es un dolor de tipo punzante, es intermitente, pero eso es lo que les llama la atención. En algunas ocasiones el mismo cambio de ropa, el roce de la ropa,
1: les molesta.
0: Les molesta, exactamente. Entonces le dicen a sus mamás, las mamás no las llevan a la consulta y entonces se preocupan porque dicen qué es lo que está pasando. Entonces puede ser una bolita solo en un lado del pecho, a veces es de los dos lados y entonces es justamente donde se tiene que discernir. La adipomastia no se palpa indurada, la bolita realmente no está por debajo de la areola del pezón, sino que es una distribución más generalizada, digamos que es un crecimiento del pechito como más homogéneo, el tejido se palpa laxo y no produce dolor, que serían dos o tres datos clínicos que diferenciarían a una ginecomastia de una adipomastia. Pero también algo que les llama la atención es que puede haber una asimetría, es decir, perdón, puede ser de un solo lado y eso les llama la atención porque se me creció la bolita de un solo lado y generalmente cuando es adipomastia es bilateral, generalmente es como simétrico. Y eso es algo también muy característico que se puede referir a la madre para que lo lleve al médico. Entonces esto es muy importante porque para los niños les genera mucha inseguridad el hecho de que empiecen con un crecimiento del pecho siendo niños. Se vuelve objeto de bullying en las escuelas.
1: Exacto.
0: Y genera, incluso los limita en algunas partes de su vida. Tengo pacientes que han dejado de hacer actividad física, por ejemplo, van a natación y no les gusta ya practicarla porque hay que quitarse la playera y sienten que su pecho tiene un aspecto que para ellos no es agradable, no es algo que sea normal y dejan de hacer actividad física, dejan de ir y entonces esto es muy importante también por cuestiones pues psicosociales para los niños, poderlos informar para poderlos tratar y orientar adecuadamente.
1: No, y en esa edad es muy importante porque creo que es donde de ahí pues son jóvenes, son adolescentes, la pubertad, lo que hablábamos hace ratito, que un simple comentario que a lo mejor para nosotros es exacto, un simple comentario, para ellos no. Entonces eso marca y decíamos, tal vez la ginecomastia no puede ser tan grave en a nivel físico, pero sí en la parte como psicológica. Y que le, o sea, siente inseguridad de su cuerpo, que le dé pena hacer ejercicio. Por ejemplo, usted, doctor, ¿qué le puede decir a un niño como de, yo te recomiendo que cada cierto tiempo hagas esto? ¿Cómo es la zona de autoexploración?
0: En el caso de la ginecomastia en los niños, casi siempre les digo que tienen que detectar si tienen alguna bolita siempre en la parte de alguno de sus pechos, porque empiezan con dolor, incluso ni siquiera pueden tener a lo mejor de forma inicial como tal un aumento de volumen. Entonces empiezan con una hipersensibilidad al cambio de ropa o dolor punzante y es ahí donde yo les sugiero pueden palpar justamente su pecho. La ginecomastia ocurre por debajo de la areola y el pezón. Entonces si se palpan alguna molita sería un punto como de alarma a detectar para que le comenten a sus padres. Pero sí, en general esta es la forma en la que se les comunica. Casi siempre todos los niños que presentan una ginecomastia entre los 10 a 14 años vuelven a tener otro pico entre los 15 y 16, hasta un 33%, aunque se quite en ese momento, vuelven a estar estimulados. Entonces también les comunico para que no se espanten o no se frustren. Y justamente lo que te comentaba, Génesis, tienen una caída después de que está su pico hormonal muy alto y estimula este crecimiento, se resuelve de forma transitoria.
1: Okay.
0: Entonces es comunicarle a los niños para que estén tranquilos.
1: Se nos acabó el tiempo, doctor, pero muchísimas gracias por habernos acompañado, por habernos quitado todas estas dudas, que no solamente fue a mí, fue a toda la gente que nos está escuchando del otro lado de la radio, de alguna plataforma, y nos vamos, así yo estoy, voy a investigar más.
0: Muy bien, muchísimas gracias de ti, Génesis, por la invitación, y yo encantado de platicar de estos temas para poder llegar a más gente y poderlos informar de la manera más segura.
1: Así es. Esperamos verlo en otro episodio, doctor.
0: Sí, mucho gusto.
1: Y gracias a todos los que se quedaron hasta este punto. Gracias por escucharnos, que se hayan resuelto algunas dudas y que si tienen otras dudas, nos comenten, nos dejen sus comentarios.

0: Nosotros siempre los estamos leyendo, los escuchamos para los próximos episodios. Nos vemos en el siguiente episodio. Yo soy Génesis Sainez Silva y nos acompañó el doctor. Muchas gracias.
1: Muchas gracias.
0: Nos vemos hasta pronto. Adiós.

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2: FILU 2026 concluye con más de 60.000 asistentes y un llamado a la paz. La 31ª Feria Internacional del Libro Universitario concluyó sus actividades después de 10 días de encuentros, reflexiones y expresiones culturales que reunieron a la comunidad universitaria, al sector editorial y a más de 60.000 visitantes en las 5 regiones universitarias. La presencia de Palestina, Sudáfrica y Colombia hicieron de la feria un espacio de conversación internacional sobre la memoria, la justicia y la resistencia frente a distintas formas de exclusión y violencia, y cuya presencia enriqueció las discusiones a través de escritoras, escritores, artistas, académicos, representantes diplomáticos y estudiantes. Cabe mencionar que la FILU también fue escenario para reconocer trayectorias ejemplares en los ámbitos académicos, artístico y cultural mediante la entrega de las medallas al mérito Universidad Veracruzana y el doctorado honoris causa. Con la conclusión del evento, la UV refrenda su compromiso con la promoción de la lectura, la difusión de reconocimiento y la generación de espacios que favorezcan la reflexión crítica, la preservación de la memoria y la construcción de una cultura de paz. Criminología, herramienta clave para construir una cultura de paz. Contrario a lo que se muestra en las series de televisión o películas, la criminología puede ser una herramienta para fomentar una cultura de paz, ya que busca encontrar y analizar las causas

0: de los fenómenos y conductas violentas. Este fue el planteamiento base del Conservatorio Criminología, Aplicación Social y Cultura de Paz, en el que participó la criminóloga Mendoza Alvarado, quien puntualizó que como sociedad tenemos una imagen de esta disciplina científica relacionada únicamente con homicidios, asesinatos y criminales, cuando su carácter interdisciplinar le permite coadyuvar para comprender las causas que llevan a las personas a delinquir. Recalcó que actualmente la criminología es una ciencia interdisciplinaria que se relaciona con otras para desarrollar perfiles criminales que permitan prevenir el delito y además apoya el desarrollo de las ciencias penales. Sin embargo, denunció que es una ciencia subutilizada dado que solo un porcentaje muy bajo de criminólogos ejercen su profesión en las instituciones de gobierno, lo que limita un cambio en el enfoque de su aplicación que va más allá de analizar una escena del crimen o de comprender los rasgos psicológicos de un delincuente. La poesía es de quien la escribe y desea escucharla. La poesía es de quien la escribe y de aquellos que la quieren escuchar. Es necesario descentralizarla, pues es completamente humana, compartió la escritora Priscila Palomares al presentar la obra Perra Mala 666 en el último día de actividades de la FILU 2026. En este poemario, disidentes de género reafirman el valor de sus letras, pues tienen un espacio seguro para compartir sus textos y experiencias con audiencias receptivas. La poeta Lucian Rueda aseveró que la literatura está muy sesgada porque para algunos sectores hay una redacción buena y otra que no lo es, lo cual se relaciona con la preparación del autor. Este fue el corte informativo, soy Julio Fuentes Hernández y les invito a seguir con la programación de Radio UV.
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2: Universidad Veracruzana, Feria Internacional del Libro Universitario 2026. Doctorado honoris causa a Axel Didrikson Takayanagi. En el marco de la Feria Internacional del Libro Universitario 2026, la Universidad Veracruzana entregó su máximo galardón académico, el doctorado honoris causa, al especialista en estudios y políticas de la educación superior, Axel Didrikson Takayanagi. El doctorado honoris causa de la Universidad Veracruzana es conferido a quienes, por su contribución a las ciencias, a las letras o a las artes, han realizado una labor extraordinaria para el mejoramiento de las condiciones de vida o del bienestar de la humanidad. Escuchemos un fragmento del mensaje que el doctor Axel Didrikson Takayanagi dirigió a la comunidad universitaria durante la ceremonia.
3: Mi presencia en la Universidad Veracruzana va más allá de la gestión y la organización de la Facultad de Sociología. Porque como es de todas y todos conocido, tuve el enorme honor de ser miembro de la primera Junta de Gobierno electa por decisión de su Consejo Universitario, la que concretó de manera satisfactoria y con el beneplácito de su comunidad y de la sociedad la autonomía de nuestra universidad. Para mí haber alcanzado y ser parte de este movimiento a favor de la autonomía universitaria no es algo meramente simbólico, sino un trabajo que representó definir y poner en marcha las condiciones, las normas y las definiciones de una instancia de gobierno del más alto nivel, lo saben muy bien quienes ahora representan la actual Junta de Gobierno, para designar al primer rector por encima de las designaciones que antes se concedían desde la autoridad gubernamental, por encima de una tradición y de un legado histórico que viene desde el movimiento autonomista de los estudiantes de la Universidad de Córdoba en 1918. En ese entonces se sembró, como no ocurre en otras latitudes, la condición de autonomía que prefiguró la idea de una universidad como un bien público, un derecho humano y el deber de los estados para proveer a esta los recursos que se requieren para cultivar el arte, la enseñanza, la formación de profesionales y técnicos que requiere y reclama nuestra sociedad. Buscar y descubrir la verdad por encima de los fanatismos, de las fake news o las agresiones en contra de los países, como los vivimos de forma dramática en estos momentos. Realizar y gestionar un nuevo conocimiento desde sus fronteras y ser la mejor institución que ha creado la humanidad para renovarse y transformarse. Desde hace siglos y hasta ahora, no hay ninguna otra institución que tenga esta condición y

0: esté a la altura de las nuevas circunstancias y de los cambios que se presentan en esta nueva configuración radical del mundo actual y de su encrucijada global. Atinado el mensaje de la FILU, de la Feria Internacional del Libro Universitario, de poner a la juventud y a la paz en el centro de la discusión del momento en el que vivimos. Efectivamente, en las universidades e instituciones de educación superior de nuestro país, así como en la Universidad Veracruzana, nos encontramos frente a un nuevo periodo de grandes incertidumbres, de disonancias extremas, de vaivenes políticos y de enormes contradicciones que hacen referencia a una profunda crisis económica y social como nunca antes la habíamos vivido. Una de tipo distributivo que da cuenta de la profundización de las desigualdades existentes y de la fragmentación de la unilateralidad en una profunda polarización. En escenarios que no logran concretar el multilateralismo o la reconfiguración de las condiciones para superar los grandes desafíos que tenemos enfrente para la ciencia, para el conocimiento, para la humanidad en su conjunto. Lo que hay son grandes empresas, conglomerados financieros con ganancias de trillones de dólares, que se concentran y expanden sobre nuestros países a través de la industria de la guerra, de la manipulación genómica, biotecnológica y farmacéutica en contra de la salud pública y de las tecnologías disruptivas de la inteligencia artificial y la robótica. La universidad en este contexto es entonces cada vez más necesaria, indispensable, precisamente porque genera y transfiere los conocimientos que se han vuelto el valor fundamental para cualquier país y para su desarrollo. Ninguna institución o empresa puede hacerlo como lo hace la universidad, por su autonomía, por su libertad de cátedra, por su pensamiento crítico y su responsabilidad social y cultural.
1: 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Doctorado honoris causa a Axel Didrikson Takayanagi.
2: 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En el marco de la FILU 2026, la Universidad Veracruzana entregó su Medalla al Mérito a la escritora, profesora, académica e investigadora mexicana, Sara Pott Herrera. La Medalla al Mérito Universidad Veracruzana es el galardón de excelencia con el cual nuestra Casa de Estudios honra aportes en el arte, la ciencia y el humanismo y se entrega desde 1999 en la Feria Internacional del Libro Universitario. Como parte de las actividades del Foro Académico Juventudes del Siglo XX y XXI, Memoria y Construcción de Paz, la doctora Pott Herrera recibió esta distinción en la FILU 2026 y durante la ceremonia dirigió un mensaje a los universitarios del cual ofrecemos un fragmento.
3: Que era la universidad que más publicaciones tenía en todos los campos y pienso en lo más cercano, desde Polvos de Arroz, que me encanta, y cada vez que encontramos en libros de viejos, librerías de viejos o no, un libro de la Universidad Veracruzana, ¿cómo lo festejamos? Tener un hogar sólido de Elena Garro, tener a Luisa Josefina Hernández, bueno, tener a todo, no voy a nombrar, yo me quedé con el número 73, los cuentos de Lilus Kikus, que fue la segunda edición de Lilus Kikus del 54. Sor Juana no fue a la universidad y fue el pensamiento más universal de su época y posiblemente en nuestra época siga siendo uno de sus pensamientos, esa monja censurada, clausurada, que dijo que la inteligencia no tenía sexo, que dijo que las almas ignoran distancia, ignoran y sexo, que se manifestó por las prostitutas cuando dijo a cuál es más de culpar, a que cualquiera mal haga, el que peca por la que peca por la paga o el que paga por pecar.
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5: Hola, somos estudiantes de la licenciatura en Pedagogía de la Universidad Veracruzana y les queremos dar a conocer

0: conocer nuestra propuesta llamada Campus Seguro. Esta es una campaña de difusión creada para reflexionar sobre la importancia de la prevención y el autocuidado dentro de nuestra comunidad universitaria. El objetivo de esta cápsula es generar conciencia sobre los riesgos que pueden presentarse dentro y fuera del Campus Sur, así como promover acciones que contribuyen a una convivencia más segura.
1: El Campus Sur es un espacio donde diariamente convivimos cientos de estudiantes, docentes y trabajadores. Sin embargo, muchas veces no conocemos las situaciones que pueden representar riesgos para nuestra seguridad. Cómo caminar solos en zonas poco iluminadas, compartir información personal con desconocidos, ignorar situaciones de acoso o no conocer los protocolos de apoyo universitario son acciones que pueden aumentar nuestra vulnerabilidad. 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
2: 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Gracias por escuchar esta cápsula.
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2: Filu 2026 concluye con más de 60.000 asistentes y un llamado a la paz. La 31ª Feria Internacional del Libro Universitario concluyó sus actividades después de 10 días de encuentros, reflexiones y expresiones culturales que reunieron a la comunidad universitaria, al sector editorial y a más de 60.000 visitantes en las 5 regiones universitarias. La presencia de Palestina, Sudáfrica y Colombia hicieron de la feria un espacio de conversación internacional sobre la memoria, la justicia y la resistencia frente a distintas formas de exclusión y violencia, y cuya presencia enriqueció las discusiones a través de escritoras, escritores, artistas, académicos, representantes diplomáticos y estudiantes. Cabe mencionar que la FILU también fue escenario para reconocer trayectorias ejemplares en los ámbitos académicos, artístico y cultural mediante la entrega de las medallas al mérito Universidad Veracruzana y el doctorado honoris causa. Con la conclusión del evento, la UV refrenda su compromiso con la promoción de la lectura, la difusión de reconocimiento y la generación de espacios que favorezcan la reflexión crítica, la preservación de la memoria y la construcción de una cultura de paz. Criminología, herramienta clave para construir una cultura de paz. Contrario a lo que se muestra en las series de televisión o películas, la criminología puede ser una herramienta para fomentar una cultura de paz, ya que busca encontrar y analizar las causas de los fenómenos y conductas violentas. Este fue el planteamiento base del Conservatorio Criminología, Aplicación Social y Cultura de Paz, en el que participó la criminóloga Mendoza Alvarado, quien puntualizó que como sociedad tenemos una imagen de esta disciplina científica relacionada únicamente con homicidios, asesinatos y criminales, cuando su carácter interdisciplinar le permite coadyuvar para comprender las causas que llevan a las personas a delinquir. Recalcó que actualmente la criminología es una ciencia interdisciplinaria que se relaciona con otras para desarrollar perfiles criminales que permitan prevenir el delito y además apoya el desarrollo de las ciencias penales. Sin embargo, denunció que es una ciencia subutilizada, dado que solo un porcentaje muy bajo de criminólogos ejercen su profesión en las instituciones de gobierno, lo que limita un cambio en el enfoque de su aplicación que va más allá de analizar una escena del crimen o de comprender los rasgos psicológicos de un delincuente. La poesía es de quien la escribe y desea escucharla. La poesía es de quien la escribe y de aquellos que la quieren escuchar. Es necesario descentralizarla, pues es completamente humana, compartió la escritora Priscila Palomares al presentar la obra Perra Mala 666 en el último día de actividades de la FILU 2026. En este poemario, disidentes de género reafirman el valor de sus letras, pues tienen un espacio seguro para compartir sus textos y experiencias con audiencias receptivas. La poeta Lucian Rueda aseveró que la literatura está muy sesgada porque para algunos sectores hay una redacción buena y otra que no lo es, lo cual se relaciona con la preparación del autor. Este fue el corte informativo. Soy Julio Fuentes Hernández y les invito a seguir con la programación de Radio UV.
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3: Universidad Veracruzana, Feria Internacional del Libro Universitario 2026. Doctorado honoris causa a Axel Didrikson Takayanagi. En el marco de la Feria Internacional del Libro Universitario 2026, la Universidad

0: Universidad Veracruzana entregó su máximo galardón académico, el doctorado honoris causa, al especialista en estudios y políticas de la educación superior, Axel Didrikson Takayanagi. El doctorado honoris causa de la Universidad Veracruzana es conferido a quienes, por su contribución a las ciencias, a las letras o a las artes, han realizado una labor extraordinaria para el mejoramiento de las condiciones de vida o del bienestar de la humanidad. Escuchemos un fragmento del mensaje que el doctor Axel Didrikson Takayanagi dirigió a la comunidad universitaria durante la ceremonia.
1: Mi presencia en la Universidad Veracruzana va más allá de la gestión y la organización de la Facultad de Sociología, porque como es de todas y todos conocido, tuve el enorme honor de ser miembro de la primera Junta de Gobierno electa por decisión de su Consejo Universitario, la que concretó de manera satisfactoria y con el beneplácito de su comunidad y de la sociedad la autonomía de nuestra universidad. Para mí, haber alcanzado y ser parte de este movimiento a favor de la autonomía universitaria no es algo meramente simbólico, sino un trabajo que representó definir y poner en marcha las condiciones, las normas y las definiciones de una instancia de gobierno del más alto nivel. Lo saben muy bien quienes ahora representan la actual Junta de Gobierno, para designar al primer rector por encima de las designaciones que antes se concedían desde la autoridad gubernamental, por encima de una tradición y de un legado histórico que viene desde el movimiento autonomista de los estudiantes de la Universidad de Córdoba en 1918. En ese entonces se sembró, como no ocurre en otras latitudes, la condición de autonomía que prefiguró la idea de una universidad como un bien público, un derecho humano y el deber de los estados para proveer a esta los recursos que se requieren para cultivar el arte, la enseñanza, la formación de profesionales y técnicos que requiere y reclama nuestra sociedad. Buscar y descubrir la verdad por encima de los fanatismos, de las fake news o las agresiones en contra de los países, como los vivimos de forma dramática en estos momentos. Realizar y gestionar un nuevo conocimiento desde sus fronteras y ser la mejor institución que ha creado la humanidad para renovarse y transformarse. Desde hace siglos y hasta ahora, no hay ninguna otra institución que tenga esta condición y esté a la altura de las nuevas circunstancias y de los cambios que se presentan en esta nueva configuración radical del mundo actual y de su encrucijada global. Atinado el mensaje de la FILU, de la Feria Internacional del Libro Universitario, de poner a la juventud y a la paz en el centro de la discusión del momento en el que vivimos. Efectivamente, en las universidades e instituciones de educación superior de nuestro país, así como en la Universidad Veracruzana, nos encontramos frente a un nuevo periodo de grandes incertidumbres, de disonancias extremas, de vaivenes políticos y de enormes contradicciones que hacen referencia a una profunda crisis económica y social como nunca antes la habíamos vivido. Una de tipo distributivo que da cuenta de la profundización de las desigualdades existentes y de la fragmentación de la unilateralidad en una profunda polarización. En escenarios que no logran concretar el multilateralismo o la reconfiguración de las condiciones para superar los grandes desafíos que tenemos enfrente para la ciencia, para el conocimiento, para la humanidad en su conjunto. Lo que hay son grandes empresas, conglomerados financieros con ganancias de trillones de dólares, que se concentran y expanden sobre nuestros países a través de la industria de la guerra, de la manipulación genómica, biotecnológica y farmacéutica en contra de la salud pública y de las tecnologías disruptivas de la inteligencia artificial y la robótica. La universidad en este contexto es entonces cada vez más necesaria, indispensable, precisamente porque genera y transfiere los conocimientos que se han vuelto el valor fundamental para cualquier país y para su desarrollo. Ninguna institución o empresa puede hacerlo como lo hace la universidad, por su autonomía, por su libertad de cátedra, por su pensamiento crítico y su responsabilidad social y cultural.
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0: 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En el marco de la FILU 2026, la Universidad Veracruzana entregó su Medalla al Mérito a la escritora, profesora, académica e investigadora mexicana, Sara Pott Herrera. La Medalla al Mérito Universidad Veracruzana es el galardón de excelencia con el cual nuestra Casa de Estudios honra aportes en el arte, la ciencia y el humanismo y se entrega desde 1999 en la Feria Internacional del Libro Universitario. Como parte de las actividades del Foro Académico Juventudes del Siglo XX y XXI, Memoria y Construcción de Paz, la doctora Pott Herrera recibió esta distinción en la FILU 2026 y durante la ceremonia dirigió un mensaje a los universitarios del cual ofrecemos un fragmento.
1: Que era la universidad que más publicaciones tenía en todos los campos. Y pienso en lo más cercano, desde Polvos de Arroz, me encanta. Y cada vez que encontramos en libros de viejos, librerías de viejos o no, un libro de la Universidad Veracruzana, ¿cómo lo festejamos? Tener un hogar sólido de Elena Garro. Tener a Luisa Josefina Hernández. Bueno, tener a, todo, no voy a nombrar, yo me quedé con el número 73, los cuentos de Lilus Kikus, que fue la segunda edición de Lilus Kikus del 54. Sor Juana no fue a la universidad y fue el pensamiento más universal de su época y posiblemente en nuestra época siga siendo uno de sus pensamientos, esa monja censurada, clausurada, que dijo que la inteligencia no tenía sexo, que dijo que las almas ignoran distancia, ignoran y sexo, que se manifestó por las prostitutas cuando dijo a cuál es más de culpar, a que cualquiera mal haga, el que peca por, la que peca por la paga o el que paga por pecar.
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3: Hola, somos estudiantes de la licenciatura en Pedagogía de la Universidad Veracruzana y les queremos dar a conocer nuestra propuesta llamada Campo Seguro. Esta es una campaña de difusión creada para reflexionar sobre la importancia de la prevención y el autocuidado dentro de nuestra comunidad universitaria. El objetivo de esta cápsula es generar conciencia sobre los riesgos que pueden presentarse dentro y fuera del Campus Sur, así como promover acciones que contribuyen a una convivencia más segura.
4: El Campus Sur es un espacio donde diariamente convivimos cientos de estudiantes, docentes y trabajadores. Sin embargo, muchas veces no conocemos las situaciones que pueden representar riesgos para nuestra seguridad. ¿Cómo caminar solos en zonas poco iluminadas, compartir información personal con desconocidos, ignorar situaciones de acoso o no conocer los protocolos de apoyo universitario son acciones que pueden aumentar nuestra vulnerabilidad? La seguridad no depende únicamente de las autoridades, también es una responsabilidad colectiva. 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
2: Desde el auditorio le damos la más cordial bienvenida a una nueva sesión de nuestra serie de conciertos en vivo desde nuestras instalaciones en Clavijero 24 al centro de Xalapa. En esta sesión, Zairi Rodríguez tiene el privilegio de dar la bienvenida al quinteto de cuerdas Scherzando, quienes bajo el título Canciones Mexicanas para no olvidar, proponen un programa que incluye obras de Mario Ruiz Armengol y de Manuel María Ponce. El quinteto de cuerdas Scherzando lo interpretan Santiago Siglioli Ochoa y Alexander Torres Andrade en los violines, José Arturo Luna Guillén en la viola, Abigail del Carmen Martínez Sánchez en el violonchelo, Jorge Alberto Arteaga García en el contrabajo, Tania Daniela Larcón Tlaxcalteco del coro de la Universidad Veracruzana como soprano, Sergio Ignacio Martínez Ruiz del coro de la Orquesta Universitaria de Música Popular como tenor y César Perea presentando. Con el agradecimiento de Radio V para el quinteto de cuerdas Scherzando y para nuestras audiencias, iniciamos nuestro concierto desde el auditorio de la Universidad Veracruzana. Adelante.

Escuchamos la pieza Adiós Amor de Mario Ruiz Armengol en la voz de Sergio Martínez Jr. y con el acompañamiento del Quinteto Scherzando, que es un grupo que deriva, uno de los grupos que deriva de la Orquesta Universitaria de Música Popular originalmente, y que está presentando aquí de primera mano una producción grabada que es de carácter digital y que se está presentando por primera vez en público. Esta producción se llama Canciones Mexicanas para no olvidar, un siglo de música mexicana, que contiene piezas de dos de los más grandes compositores que nuestro país ha dado, Manuel M. Ponce, Manuel María Ponce, y el jarochísimo Mario Ruiz Armengol. Vamos a escuchar otra de estas piezas, la segunda, lleva por título Andante Cantabile, y la vamos a escuchar en la voz de Tania Alarcón.

Estamos escuchando el programa desde el auditorio de Radio Universidad Veracruzana y estamos oyendo al quinteto Scherzando. Este nombre proviene del italiano y su traducción sería jugueteando, un poco haciendo como broma también, algo así. Y estamos escuchando la producción que están ahora presentando, que lleva por título Canciones Mexicanas para no olvidar, compuesta por piezas de Manuel María Ponce, Manuel M. Ponce y Mario Ruiz Armengol. Escuchamos hace unos momentos la pieza Andante Cantabile con el quinteto y la voz de Tania Alarcón. Vamos a dar paso para la tercera de las piezas que lleva por título A la orilla de un palmar, muy conocida, de la autoría de Manuel M. Ponce. Escuchémosla pues.

Estamos escuchando al Quinteto Esquetzando en el programa desde el auditorio de Radio Universidad Veracruzana. Acabamos de oír la pieza A la orilla de un palmar, de Manuel M. Ponce, en las voces de Sergio Martínez Jr. y Tania Alarcón, por supuesto, acompañados del Quinteto Esquetzando. Si ustedes quieren saber acerca de este quinteto, pueden buscar en Facebook y en YouTube. Así, Quinteto S-C-H-E-R-Z-A-N-D-O. Quinteto Esquetzando en Facebook y en YouTube. Y Esquetzando la Vida en Instagram. Vamos a dar paso a la siguiente interpretación. Es otra pieza de Manuel M. Ponce que lleva por título Marchita el Alma. Adelante.

Escuchamos Marchita el Alma de Manuel M. Ponce en las voces de Tania Alarcón y Sergio Martínez Jr., acompañados por el quinteto Esquetzando, que como hemos dicho es una de estos grupos que surgieron como un divertimento desde la Orquesta Universitaria de Música Popular por la inquietud, muy grande por cierto, de Jorge Alberto Arteaga. Ya llevamos tres grupos diferentes por su inquietud. Así que vamos a terminar la actuación de Esquetzando con sus solistas, con una pieza de Mister Armonía, de Mario Ruiz Armengol. Esto se llama Danae.

0: Muchas gracias a Radio Universidad Veracruzana, gracias a todo el staff, como siempre, gracias chicos, gracias a nuestro público que ha estado aquí acompañándonos amablemente. Voy a presentar a todos los integrantes del elenco de esta tarde. En los violines, Sandra Siglioni. Claro. En el otro violín, Alexander Torres. En la viola, José Arturo Luna. En el violonchelo, Abigail del Carmen Martínez. En el contrabajo, como ya les había dicho, el inquietísimo Jorge Alberto Arteaga. En las voces, la soprano Tania Alarcón. Y el tenor Sergio Martínez Jr. En la conducción ha estado su servidor César Pereira. No nos resta sino agradecer su presencia, tanto en este lugar como virtual. Y por supuesto, los invitamos a estar pronto en otro grupo de los que comanda Jorge Arteaga. Muchas gracias, muy buenas tardes.
1: Así llegamos al final de esta sesión desde el auditorio. Agradecemos al quinteto de cuerdas Esterqueando por compartir su arte y su propuesta con nuestras audiencias. Asimismo, adelantamos que el quinteto estará nuevamente con nosotros el 4 de junio con un programa de tango. A nuestros radioescuchas invitamos a seguir nuestros conciertos en vivo desde el auditorio, cuyas fechas y detalles daremos a conocer en nuestra programación y a través de nuestras cuentas de redes sociales en Facebook, Twitter e Instagram. A nombre de todo el equipo que hace posible la serie, Zairi Rodríguez agradece el favor de su atención y les invita a continuar con la programación de Radio UV. Muy buenas tardes.
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